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1: Son las 6 de la mañana con 26 minutos.
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0: Son las 6 de la mañana con 43 minutos.
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1: Son las 6 de la mañana con 56 minutos.
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0: Son las 7 de la mañana con 12 minutos.
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1: Son las 7 de la mañana con 23 minutos.
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0: Son las 7 de la mañana con 40 minutos.
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1: Son las 7 de la mañana con 56 minutos.
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0: Son las 8 de la mañana con 12 minutos.
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0: sectoriales, como críticas a ciertos proyectos de ley, etcétera, y ahora la gente lo dice abiertamente: nuestro objetivo es derrocar al gobierno. O sea, que el gobierno se denuncia. Entonces, lo que al final se manifiesta es lo que había al principio. Lo demás eran digamos, mimos, y en ese digamos, escenario nos tendríamos que ubicar. Porque un gobierno que tenía que asegurar una transición después de 20 años de gobierno del MAS resulta tan catastróficamente, digamos, en problemas, cuando debería haber despertado no solamente la adhesión de todos los sectores sociales, sino también haber iniciado una serie de piedras fundamentales a nivel político, legislativo, etcétera, que podrían haber asegurado, digamos, los canales de manifestación del próximo ciclo que debe haber en Bolivia, porque la característica boliviana es que siempre hay ciclos homogeneizados por un partido, por un líder, etcétera, y que impregnan, digamos, el acontecer de Bolivia durante cierto tiempo. Entonces yo veo una decepción, una terrible decepción. Deberíamos, digamos, detenernos. ¿Por qué, digamos, esto? Porque esa misma gente que ha apoyado está ahora, digamos, globalmente contra el gobierno. Un reflejo que podríamos tener es el reflejo que ha habido desde antes. O sea, la barbarie que hay de los suburbanos, de los indígenas, que no entienden las reglas del juego, no entienden la vida democrática, o sea, te vienen a perjudicar, estorbar la vida del ciudadano. O podríamos tratar de entender las razones profundas. ¿Por qué, digamos, si sigue habiendo esta disparidad? ¿Por qué no hemos logrado una Bolivia unida, una identidad común? ¿Por qué tiene que haber, digamos, cierta discriminación entre nosotros, que incluso es frenada porque hay sanciones? O sea, usted lo acaba de decir, digamos, no podemos expresarnos con palabras racistas porque corremos el riesgo de que la ley nos caiga encima. ¿Por qué se llega a ese nivel, ¿verdad?, cuando el resto de la vida cotidiana está marcada por eso? Entonces yo veo este aspecto, que mientras no se solucione, cualquier gobierno que sea, ¿no es cierto?, va a enfrentar lo mismo. Va a haber una expectativa de estos sectores, va a haber un desengaño y va a haber la reacción que ha habido desde hace tiempo. Digamos, tratar de contradecir, tratar de reemplazar, tratar de destruir, digamos, el orden que se lo considera ajeno, ¿no es cierto? Y dejando todo un ambiente que es perjudicial, no solamente para los que manejan ese orden, sino para que también lo ejercicen de contestatarios. Esa me parece la cuestión principal, la cuestión, digamos, que engloba este aspecto. Vamos al aspecto de gobernabilidad. Evidentemente eso afecta a la gobernabilidad. Cuando hay situaciones, digamos, de este tipo, la sociedad boliviana, especialmente los sectores populares, exigen y necesitan un gobierno que tenga autoridad. La autoridad no siempre es la represión, la autoridad es sobre todo un valor moral. En las comunidades, las bases obedecen al secretario general. O sea, porque si no hubiese, digamos, esa forma de organización, digamos, no hubiese sobrevivido, digamos, ciertas formas de organización. Independiente de quién sea, importa, digamos, que el secretario general, la forma actual, digamos, de las autoridades tradicionales, tenga una actitud no solamente recta, sino de autoridad, que se haga obedecer. Entonces, ¿qué significa? Que no tiene que haber variación. Tiene que haber un sentido, digamos, único. Y tenemos un gobierno, lamentablemente, que tiene muchos vaivenes. Una forma importante de la autoridad es el poder dar leyes, consultar estas leyes, y una vez que se las aprueba, que se las promulga, hay que ejecutarlas. Un gobierno que no consulta a la gente, que promulga leyes y que después, ante la presión popular, las desaprueba, las cambia, o sea, provoca, digamos, una desazón en el sector popular, una ausencia, digamos, de autoridad. Y no es porque los sectores, indígenas se sientan incapaces o sometidos al poder. Hay que tomar en cuenta que en Bolivia todos los indígenas están todavía impregnados de lo que era la experiencia del Tahuantinsuyo, que el poder vertical y en el buen sentido de la palabra también. O sea, están acostumbrados a canales, digamos, de sujeción y canales de cumplimiento, porque era la única manera, digamos, de sobrevivir y de desarrollar, digamos, ciertos aspectos. Entonces, una autoridad que no tiene temperamento, que espera cualquier presión, digamos, para cambiar, significa, digamos, que simplemente se lo puede presionar y se lo puede obligar a cambiar. Entonces, el movimiento indígena y popular presenta su otra faceta, la faceta desorganizadora. O sea, basta presionar, basta contradecir y el gobierno va a retroceder. Entonces ya se empieza a tener una cuestión envenenada que vemos hasta el momento, donde al final todas las reivindicaciones sectoriales se disuelven ante un objetivo que es simplemente cambiar de gobierno. Entonces, Hay una cuestión que es importante, ya una reflexión sobre la función de, ¿cómo se llama? Sobre la cuestión de autoridad, de poder ejecutivo realmente, y que pueda haber. Sobre esto hay varias distorsiones, porque la gente es consciente, es decir, a mí me parece que los niveles políticos desconocen totalmente la mentalidad y los valores, digamos, populares e indígenas. ¿No es cierto? El gobierno ha utilizado una gran capacidad, digamos, persuasiva por medios de comunicación para culpar a Evo Morales y al MAS de lo que está sucediendo. Eso es contra toda lógica. Es el mundo popular indígena no está sujeto, digamos, a ningún líder que no sea de ellos. O sea, está sujeto a un orden, digamos, criollo, podríamos decir, porque siempre parecería que hay la necesidad y la esperanza de que pueda haber cierta conjunción. Pero una vez que el poder, digamos, desaparece, el poder deja de tener efecto. O sea, los indígenas han seguido a Belsu, han seguido a Bautista Saavedra, han seguido, qué sé yo, a Víctor Paz Estenssoro y ahora han seguido a Evo Morales. Pero una vez que estos caudillos han dejado de tener, digamos, una función, han pasado al olvido. Evo Morales es algo acabado. Pero curiosamente, cualquier cuestión acabada puede resucitar si alguien tiene, digamos, ese interés en que resucite. Y toda la explicación oficial es hacer ver como si fuese Evo Morales que está motivando este aspecto. O sea, lo cual es contraproducente. O sea, están creando, están dando carne al fantasma que después los puede eliminar. Y ahí entramos en bastantes contradicciones donde el sector popular es bastante perceptivo. ¿Cómo es posible que el gobierno se estrelle contra Evo Morales y contra el MAS, cuando es de común conocimiento que viceministerios, funcionarios, etcétera, son del MAS y no son funcionarios, digamos, que han sobrevivido, que no se los puede cambiar, son adquisiciones, entre comillas, nuevas del actual gobierno? Entonces no se entiende. Entonces, cuando una política no se entiende, cuando una política no puede ser asimilada por la población es tonta. ¿No es cierto? O sea, saca sus conclusiones, aun cuando estas puedan ser en algún punto, en algunos niveles, digamos, cerradas. ¿No es cierto? Pero las conclusiones sociales se muestran por su efectividad, no por la aproximación, digamos, a la verdad académica o cualquier otro criterio. Entonces, la idea de que hay algo raro. Si hay gente del MAS dentro del gobierno y se estrella contra el MAS y se estrella contra Evo Morales, entonces empieza a haber, digamos, una discordancia. Entonces, están creando multitud de elementos, ¿no es cierto?, que pueden provocar una hecatombe realmente política. No creo que sea inmediata. En un artículo yo decía que esto lo que está sucediendo es como el febrero antes de octubre de Goni. Febrero, el llamado febrero negro del 2003, fue una advertencia. Goni no hizo caso. ¿No es cierto? Y hubo después de octubre. Entonces es necesario, digamos, enfocar de otra manera. Porque lo que hemos constatado es que en momentos parecidos se despiertan reflejos atávicos que hacen mucho daño. En la población hay una resistencia, en la población citadina hacia lo popular indígena, porque considera como los bárbaros que empiezan a invadir la civilización. ¿No es cierto? Y en sectores importantes de populares indígenas se despierta el odio hacia los citadinos, hacia el ara, hacia el descendiente del español. O sea, en vez de que ya hayan desaparecido sus reflejos y se han creado valores nuevos, inconscientemente despertamos cuestiones que se remontan, que se van a 1700, a 1800 en Bolivia, y que nos impiden crear realmente un Estado nuevo, una nación nueva y una sociedad, digamos, unificada.
1: Muy bien. Muchas gracias, don Pedro Portugal, por esta su primera participación. Damos la bienvenida también al analista político y escritor, don Diego Ayo. Bueno, hay muchos ejemplos y recordaba unos pasajes históricos, don Pedro Portugal, don Diego Ayo. ¿Es legítimo que una organización matriz utilice el bloqueo, el estrangulamiento de las ciudades para exigir la salida de un presidente constitucionalmente electo? ¿O se está sentando un precedente peligroso para la democracia? Bienvenido, don Diego Ayo.
2: Muchísimas gracias, qué gusto estar con ustedes, qué gusto estar con mis respetados y admirados Jimena y Pedro. Solamente efectos de calcular mi tiempo. Tres cosas quiero comentar respecto a tu pregunta. La primera es imprescindible tenerla en cuenta. Ha cometido errores Rodrigo Paz. Me parece imprescindible partir de una tesis afirmativa a esta pregunta para que no queden dudas de que el análisis intenta ser lo más objetivo posible. En primer lugar. En segundo lugar, visualizar bien quiénes están marchando, quiénes están bloqueando. Y mi tesis de partida es muy clara. Son faccionalismos o microfaccionalismos mafiosos, violentos, que son en cierta manera continuidad de los movimientos sociales, como lo voy a explicar, que han sabido además utilizar la buena fe de la gente, gente alteña o de área rural, para manipularla y ponerla sobre las calles. Es importante diferenciar internamente lo que son esas dirigencias faccionales extractivistas de lo que es la gente en sí misma. Y en tercer lugar voy a decir qué es lo que tendría que hacer como política pública Rodrigo, imprescindiblemente, para salir o mejorar el asunto. Voy por el primer punto. ¿Tiene culpa Rodrigo? Bueno, es difícil no darse cuenta que hay una enorme culpa. Y que si esto no se trastoca como bien lo toca Pedro, estamos en febrero del 2003. ¿A puertas de qué? En octubre esto se incendia. ¿Cuáles son los puntos centrales que han estado mal? El primero, que todo el mundo lo festejaba y se sentía muy glorificado con el gabinete, un gabinete de expertos. Sí, pero en ese gabinete no había indígenas. Punto, primer punto. Segundo punto, una ley, que al final ni siquiera ha sido aprobada, de indemnización de fortunas. ¿Cómo se llama? De investigación de fortunas. Esto era un guiño de ojo a ciertas fortunas, de cierta gente, digamos, de estratos no precisamente populares, todo lo contrario, estratos altos, ¿no? Con mucho dinero. En tercer lugar, el decreto 5503, bajo una lógica tecnocrática casi de cerrazón política. Nosotros tenemos la razón, no tenemos que dialogar con ustedes, ustedes indígenas quédense nomás en sus áreas, ustedes, de cierto, ciudadanos de ciudades, valga la redundancia, quédense, nosotros sabemos hacer las cosas. Por supuesto, salió todo pele y no funcionó para nada. En tercer lugar, que no deja de ser absolutamente importante, y es lo más importante al día de hoy, la gasolina sucia. Esto no tiene un contenido propiamente étnico, es más bien masivo, es más bien para todos los bolivianos y en contra de todos los bolivianos, pero es claramente un error simbólico y real, absolutamente contundente. Y el quinto, me parece el más importante, promulgar una ley de tierras, nada más y nada menos, ¿no? Sin consultar con los pueblos indígenas. Esto, aunque yo esté de acuerdo con esa ley de propiedad pequeña, mediana propiedad, racionalmente estoy de acuerdo. Pero claramente lo muestra un estudio de William Davis que se llama Estados Nerviosos. Las políticas no se dan en el plano racional, se dan en un plano emotivo. Y en un plano emotivo, aunque racionalmente puedas tener razón, en el plano emotivo, ¿cómo suena? Este gobernante ya ha aplicado impuestos a favor de sus amigos. Este gobernante ha puesto en su gabinete a gente que no tiene que ver con nuestra gente. Este gobernante saca adelante un decreto que no ha funcionado, que lo han hecho ¿quiénes? Sus técnicos, sus asesores, no la gente, no el pueblo. Este gobernante se ha preocupado del pueblo, no, la gasolina sigue sucia. Este es el tenor que se muestra. Entonces, cuando yo veo gente bloqueando, digo, era obvio que esto iba a suceder. Es decir, si esto no cambia, si no hay un recambio claro, evidentemente estamos hablando de un gobierno que sesgadamente se juega por un sector. Y esto sí vale la pena decirlo enfáticamente. El segundo punto, que tiene que ver con los famosos microfaccionalismos extractivistas. Es decir, si tú tenías pueblos indígenas que peleaban por un territorio, y eso estaba bien, ¿no? Por una soberanía compartida entre pueblos indígenas, eso estaba bien. Muchos de esos grupos se han partido, se han vuelto facciones cooperativistas mineras, se han vuelto facciones extractivistas de la tierra, se han vuelto cocaleros y facciones extractivistas cocaleras. Todos ellos ya no te dicen queremos un territorio porque es nuestro derecho, no, te dicen este territorio es nuestro y hacemos lo que nos da la gana. Y hacemos lo que nos da la gana, por lo tanto somos endogámicamente dueños y nadie se nos puede acercar ni hacer nada. ¿Acostumbrados a qué? A convertirse, y esto es importante decirlo, en grupos de presión. Tú has convertido un movimiento social que existía en el 2003 y 2004, que después de 20 años de recibir todo tipo de estipendios desde el gobierno, sueldos, obras, autos, viajes, ¿no? Señor Argollo, no tiene el peso que tiene precisamente por porque tiene alguna falla genética. No, sino porque se han alimentado muy bien durante 20 años. ¡Son oligarquías! Son grupos faccionales oligárquicos. Son poderosamente ricos e invulnerables. Eso es lo que ha creado el MAS. Y eso se siente con el derecho de seguir usufructuando del Estado. Ya no solo 20 años más, sino los 200 que prometía Don Evo Morales. Eso se imaginaron ellos. Eso es muy importante tener en cuenta, porque estamos hablando de sectores mafiosos, ¿no? Fíjate vos, ¿qué nos decía la Declaratoria de Derechos Humanos, te acuerdas tú, Jime? De 1948, derecho al trabajo, derecho a la vacación, derecho a la lactancia. Ahora, ¿saben qué es lo que piden estos señores? Derecho a seguir robando. Derecho a seguir poseyendo el Estado porque te da la gana de utilizarlo como te da la gana. Derecho a manipular a su propia gente y hacerla desfilar en las calles, mintiéndoles, porque es un derecho. Ellos tienen ese derecho a manipular y a mentir. Derecho al expolio. Derecho a la destrucción de los bienes estatales y derecho a destruir el futuro del resto de los bolivianos porque nosotros tenemos la posibilidad de seguir, ¿no? Así como ordeñando la vaca estatal. Estos son ordeñadores de vaca estatal. Eso es un argollo y esa es esta gente que está en este momento con estos microfaccionalismos extractivistas marchando. Y el tercer punto, dicho esto, entendiendo que puede haber una culpa del gobierno y fundamentalmente una culpa de esta gente violenta, utilitaria y además acostumbrada a los beneficios estatales, hay un tercer punto, que es lo que te dice en términos de gestión. La teoría política, ¿qué te dice? Y te muestra dos casos que son fascinantes en la historia de la humanidad. Y te lo muestra Donatella de la Porta en un libro que se llama ¿Hacia dónde van las revoluciones? Y te pone el caso Sirio y Livio. En el caso Sirio y Livio tenías gente que protestaba contra Gaddafi, por ejemplo, en Libia, ¿no es cierto? O contra al-Assad, ¿no es cierto? En Siria. Protestaba. El gobierno ha respondido matándolos. El gobierno ha respondido criminalizando esas protestas. El gobierno ha respondido militarizando sus fuerzas. La gente, lejos de demandar democracia, también se ha armado. También se ha armado y empezó a combatir con ese Estado. Es decir, eran dos facciones militares contrapuestas, la facción estatal y la facción civil, contrapuestas y enfrentándose. Ya no era la demanda democracia, la demanda era matar al enemigo. Eso ha pasado en Siria, eso ha pasado en Libia. ¿Qué ha sucedido? Fíjense ustedes, el caso contrario, en Polonia y Checoslovaquia. Por supuesto que yo asemejo este caso, el caso nuestro, el caso boliviano, a Libia y a Siria. En estos otros países, Checoslovaquia y Polonia, lo que han hecho es ir a su sector intermedio. Tenías al Estado, tenías a los más radicales queriendo tumbar ese Estado, pero en el medio tenías iglesia, en el medio tenías médicos, en el medio tenías profesionales, en el medio tenías sindicatos, ¿no? De ahí viene Valesa o Baclav, ¿no es cierto? Los dos presidentes que han estado. Es decir, has generado en el medio actores. No hay actores en Bolivia. Es el Estado versus estas facciones campesinas. Mentira. Tenemos muchos actores. Y vale la pena decir los medios. ¿Por qué no se relaciona el presidente de una vez con los medios y les da la posibilidad de tener una ley de publicidad? Tú lo sabes perfectamente, aquí en Panamericana, en función al rating que tengas. Si tienes 20% de rating, recibirás el 20% del presupuesto. Una cosa seria. Sí, ¿por qué no haces eso? ¿Por qué no haces? Simplemente se dice, no hay plata. Segundo, ¿hay más? Por supuesto que hay más, ¿no es cierto? Hay muchos actores, gobernaciones. ¿Por qué no transas con ellas para que te apoyen en la calle y les dices, sí, ustedes han pedido el 50%, no vamos a llegar a eso, vamos a llegar al 25%, 5 este año, 5 el siguiente, 5 el tercero, 5 el cuarto y 5 el quinto. 25% de transferencias fiscales. Nos apoyan las calles, por supuesto que sí. Hay más actores, claro, asamblea, haz un pacto de una vez, Rodrigo, con el Samuel y el Toto. Tengan un pacto sólido donde puedas tener prerrogativas. No, no puede ser que primera vez en la historia tengamos a 10 masistas marginados y los que son absoluta mayoría, el 95%, no se pueden sentar a entablar una conversación. Es una cosa grotesca. ¿Dónde está la culpa ahí? ¿La culpa quién? ¿La tienen estos bloqueadores o la tiene Rodrigo que no ha podido establecer un pacto desde el principio? Por supuesto que Rodrigo. Cuarto, por supuesto rescatar a viejos actores, universidad, empresarios, iglesia, transar con ellos, conversar con ellos. Quinto, nuevos actores, por ejemplo los actores turísticos. ¿No? Hay más. He notado 16 cosas, pero sí vale la pena cerrar con esto. Tienes que tener esa barriga, tienes que tener la lógica de Checoslovaquia o la lógica de Polonia. porque eso muestra que el país no es tan dual como se pretende. Si el país parecería ser el gobierno versus los campesinos. Eso es falso, eso es absolutamente falso. Este país es mucho más variado, es mucho más complejo y es mucho más rico.
1: Muy bien, muchas gracias, don Diego. Ahí damos la bienvenida también a la politóloga Jimena Costa. Primero se hablaba, ¿no?, de una reivindicación económica, de un reajuste al salario. Luego se habló de la abrogación de la ley 1720. Y el pasado jueves, don Mario Argollo dice que todo su pliego petitorio quedó fuera, ¿no? Que aquí hay una consigna, que el presidente Rodrigo Paz renuncie. Hablábamos sobre la legitimidad o no de una organización matriz como la COP. ¿Este es un precedente peligroso? Me voy nuevamente a la pregunta que le hacía don Diego Ayo. Bienvenida, doña Jimena Costa, qué gusto, bienvenida.
3: Gracias, Oscar, es un gusto estar primera vez aquí con Pedro. Querido Diego, creo que primera vez que nos ponen juntos.
2: Sí,
3: aquí
2: sí, para chasquearnos un poquito.
3: Hay ciertas cosas que yo me adscribo de lo que acaban de decir Pedro, por una parte, los que votaron por Rodrigo son los que están marchando contra Rodrigo. Creo que ese es un dato que yo me lo guardo. El Diego nos habla de faccionalismos mafiosos y violentos. Suscribo también esa afirmación. Pero para responder a tu pregunta, Oscar, yo quiero plantear ciertas precisiones. Por ejemplo, no son movimientos sociales. Aún no fuesen todos mafiosos y delincuenciales, esto es un movimiento político, primero. Segundo, los actores que intervienen son sectoriales y corporativos, no representan al conjunto nacional. El del magisterio representan a los maestros, los cooperativistas mineros a los mineros, y saben que hay una mayoría de población que no está representada en los sectores movilizados. Creo que eso es algo que además hay que puntualizar. En tercer lugar, ya habían conflictos hace semanas, desde que empezamos con la gasolina sucia, hay conflictos del transporte, y se han ido sumando en estas últimas semanas con reivindicaciones particulares, sectoriales, justas o no, ese es otro tema, pero tenía que ver con reivindicaciones sectoriales. ¿Cuándo empieza el tema de renuncia de Rodrigo Paz? El momento específico en que Evo Morales tenía que presentarse a una audiencia, no lo hizo.
2: Ah, sí, así es.
3: Claro, es que coincide el tiempo perfectamente. No se presenta a la audiencia por trata y tráfico de menores. Y la noticia es: Evo Morales acusado de trata y tráfico, no se presentó, mandamiento de aprehensión. Ese es el momento en el que, para aparecer él como el gestor, como el líder y articulador de todo el movimiento, moviliza unos cuantos más, además pagados, para pedir la renuncia de Paz, y que toda la atención de la prensa y de la población esté ya en el tema de la renuncia, de que él es el líder articulador, y nos olvidemos de que está acusado de trata y tráfico de menores, con fotos de prueba que ponía en el WhatsApp la NOE, ¿no? Es decir, quisiera que piensen en que esto no es una casualidad. El momento en que surge renuncias es cuando hay que tapar la noticia del mandamiento de aprehensión nuevamente de Evo Morales. ¿Y por qué me fijo en eso? Porque hemos estado 20 años mirando al MAS actuando así. Había una noticia que podía desgastar al gobierno y aparecía algún show muy fuerte para distraer la atención. Entonces creo yo que no es casual el momento en que surge esta demanda. Pero coincidiendo con Diego también, parte del problema no son los intereses de este señor Morales, que no creo que tenga la capacidad de movilizar a todos estos sectores. Tendrá bolsillo para pagar a algunos movilizados, pero no tiene liderazgo, tendrá la billetera, pero creer que hay un líder detrás de esto, no. ¿no? Ahí coincido con Pedro, hay cosas bastante más profundas detrás, que no tienen que ver con el personaje acusado de trata y tráfico Evo Morales. Pero parte de la responsabilidad la tiene el gobierno de Rodrigo Paz y la tiene la Asamblea Legislativa Plurinacional. Porque cuando se aprueba la ley 1720, es responsabilidad de la Asamblea Legislativa el socializar y hacer público el contenido de cada una de las leyes. No tienen la capacidad de que la gente ni siquiera entre a la página web a ver cuál es su agenda semanal. Nadie sabe qué hacen, qué no hacen. Han aprobado como 25 leyes en 6 meses. 8 son transferencia de terreno, otras 8 son declaratorias de prioridad nacional, de patrimonio cultural. 2 son del presupuesto, 4 son por el tema electoral. Y tienes 2-3 reformas administrativas. ¿Y qué más han hecho? Es la gran pregunta. O sea, leyes de fondo, una agenda legislativa del PDC que cambie el rumbo del proceso. ¡Pau! Entonces yo creo que no es solo responsabilidad del gobierno el tema de la 1720, por ejemplo, sino de una asamblea paralizada que sigue aprobando declaratorias y transferencias de terrenos como si no tuviéramos urgencia de hacer reformas institucionales para salir de la crisis. Pero volviendo al tema del gobierno, se ha elegido a un gobierno, primero ganó en primera vuelta con muy poca diferencia, lo que quieran, y en segunda vuelta gana porque suponíamos que estábamos eligiendo un gobierno. ¿Qué hace el gobierno? ¿Qué debería ser un gobierno? Gobernar. Cada vez que aprueban una decisión y la gente no le gusta, la van a retirar. Entonces vuelven a hacer otra cosa y si a la gente no le gusta van a cambiar. Y entonces eso no es gobernar. Y entonces, ¿para qué los hemos elegido? Si no tenían realmente vocación de ser gobierno, no debían haber sido candidatos. Lo que espera el país es alguien que gobierne. Yo sé que 20 años de Evo Morales y su gobernar obedeciendo al pueblo ha calado en mucha gente, incluso en las zonas urbanas, en la intelectualidad, en los académicos. Yo no estoy de acuerdo. Elegimos gobiernos y representantes para que tomen decisiones a nombre del pueblo. Si no, ¿para qué elegimos representantes al Parlamento? Si tienen que consultarle a cada uno una ley, ¿para qué los elegimos? Ya nomás hay que crear mecanismos de consulta, no Parlamento. Es decir, el momento en que uno vota por un candidato que lleva a 4 senadores y a un número variable de diputados en cada departamento, estamos transfiriéndole a través del voto la soberanía popular para que tome decisiones a nuestro nombre. Entonces, ¿cuál es el sentido de que todo tienes que consultar? No estoy de acuerdo. Delegación de soberanía es: te autorizo a tomar decisiones en mi nombre. Aquí hay un gran problema con los pueblos indígenas de nuestro país. No por los pueblos indígenas, sino no hay mecanismos interculturales. La democracia occidental, en base a la cual es el diseño institucional de la Constitución, dice: elegimos representantes, toman decisiones en nuestro nombre, en el Ejecutivo o en el Legislativo. Pero en el mundo indígena, el representante es una especie de delegado, pero sin capacidad de decisión. Es un vocero. Nombras un representante que va a negociar, por ejemplo, en su momento, el Malku Quispe, que iba a negociar con el gobierno. Y llegado el momento de la propuesta gubernamental, decía: voy a transmitir a las bases y voy a volver con la decisión. Es decir, la representación que hacen, por ejemplo, aymaras o quechuas, nombran a alguien que vaya representante a la negociación, no tienen delegación de soberanía, no pueden tomar decisiones a nombre de la base, porque si lo hacen se consideran traidores, no nos han consultado. Pero no, el diseño institucional vigente implica solo la representación al estilo occidental, digamos, y lo que rige en la realidad son ambas cosas. Y la tercera es esta de sectores que hablan a nombre del pueblo cuando nadie los ha elegido para representar al conjunto del pueblo. Son sectoriales. Los del magisterio representan solo a los maestros. Los cooperativistas mineros, la FENCOMIN, solo a los mineros. Los transportistas, solo a los transportistas. No representan al pueblo, al conjunto nacional. Se están endilgando la representación popular y eso es, no solamente que es incorrecto, es absurdo. El gobierno de paz debe empezar a gobernar. Y cuando yo digo empezar a gobernar, no estoy diciendo tiene que reprimir. Estoy diciendo el gobierno es el que le da la orientación político-ideológica al Estado. Cada que cambie un gobierno, cambia su orientación ideológica. Entra el GONI y dice neoliberalismo. Entonces se hacen reformas, se acomoda el aparato del Estado para que rija el modelo neoliberal. Viene el socialismo, supuestamente. Entonces hacen reformas institucionales para llevarnos al socialismo. ¿Qué reformas nos va a proponer este gobierno? Son 6 meses, estamos esperando la agenda legislativa que nos diga cuáles son las reformas para que la gente sepa cuál es la orientación que tiene este gobierno, hacia dónde nos va a llevar. Se lo escucha al presidente que nos habla del cambio en la política exterior, lo festejo, pero no alcanza con eso.
2: Sin duda.
3: Se han tomado buenas decisiones. Las exportaciones de Bolivia en el primer trimestre del año superan cualquiera de los años anteriores. Está bien, yo felicito al gobierno por ello, pero no alcanza solamente eso y no queremos enterarnos del resultado bonito que hicieron sin conocer el plan completo. Yo quisiera que digan el plan es este, vamos a hacer un modelo de Estado menos extractivista, vamos a plantear más turismo, vamos a dejar esto o hacer aquello, pero para que podamos, creo que la mayoría de los bolivianos queremos acompañar al gobierno para que le vaya bien, no importa cuál gobierno sea, queremos que le vaya bien. Pero ¿vas a acompañar qué si no está clara la película? Primero. Y además el gobierno no puede tomar decisiones y recular, tomar decisiones y recular, tomar decisiones y recular. ¿Qué implica eso? Que ya no crees en las decisiones que toma. ¿Sí? Es un problema de autoridad. Los gobiernos deben gobernar y deben tener autoridad. Obviamente también deben tener gobernabilidad, pero para eso tienen que mostrar ciertos resultados. Ahora, volviendo a los movilizados, que es el tema de esta ronda, yo creo que hay 4 tipos de actores movilizados. Voy a empezar por los que menos me gustan, que son aquellos que perdieron privilegios, que 20 años han vivido del Estado. Ya lo ha dicho Diego. Diplomacia de los pueblos, viajecito gratis a Praga pagado por el Estado, vagonetas, hoteles, que me atrevo a decir, yo sé que no puedo decir una palabrota en la radio, pero solamente eran hoteles. ¿Con quiénes iban esos hoteles? Yo pregunto. Por ahí la medalla presidencial que pasó por un prostíbulo también pasaba por ahí. Es decir, ¿para qué han usado los hoteles, los polifuncionales, todas las ventajas que han tenido esos dirigentes? Las han perdido con el cambio de gobierno. Y por supuesto que las quieren recuperar y lo mejor que les puede pasar es que el Evo, el MAS, el Arce o cualquiera de los otros adláteres vuelvan al poder, porque les han dado grandes beneficios y grandes ventajas de recursos públicos. Les pagaban por movilizarse, como está pasando ahorita, pero era con recursos públicos. Hay una denuncia que dice entre 300 bolivianos por día y hasta 500 bolivianos por día. Ya es denuncia pública de un dirigente de las juventudes del MAS. Por supuesto que les pagaban eso antes con recursos públicos, pero también les pagaban por desmovilizarse. Entonces se movilizaban y para parar el conflicto cobraban también. Y no me pueden decir que es falso, porque mucha gente que está escuchando la radio conoce eso, sabe lo que ha sucedido. Segundo, están movilizados aquellos que tenían algún tipo de reivindicación, porque los hay. El caso de los transportistas que normalmente nos agreden a palazos y rompen vidrios y no me gustan, igual tenían razón de movilizarse por el tema de la gasolina sucia. Ese es un error del gobierno imperdonable en un momento en el que necesitaban generar apoyo. Entonces hay sectores que sí tienen reivindicaciones, pero creo que son los menos. Están adicionalmente, creo yo, actores delincuenciales pagados. Se llaman sicarios, mercenarios en algunos casos. Pero creer yo que un maestro que enseña a niños en una escuela le va a ir a robar plata a un lustrabotas, sinceramente, si creo eso, Oscar, horror. ¿Quién va a querer mandar a sus hijos a la escuela? O sea, si podemos creer que un maestro es capaz de robarle unas monedas a un lustrabotas, sí, hemos caído tan bajo que sería un drama. Yo prefiero creer que esos son delincuentes comunes que están también movilizados junto a los otros sectores. Y en cuarto lugar, yo creo que hay gente que se moviliza porque es una forma de generarse recursos. Si te dan 300 bolivianos por día y te movilizas 10 días y ganas 3.000 bolivianos, no te importa por qué te estás movilizando. Es 300 por persona, si además puedo llevar a mi papá, a mi guau, a mi hermano, para que saquemos más. Es decir, la necesidad obliga. Pero en estos actores que han perdido privilegio, no me quiero olvidar. Ya está nervioso el Oscar. Hay dos actores más. Sí, sí. No, yo sé. Además de los dirigentes, casi me olvido mencionarlo, está el tema del narco. Marcet ha sido un golpe muy duro, ha afectado no solamente su cártel, diría yo, sino las redes de distribución que existen en el país. Y por supuesto que deben querer los narcotraficantes que el MAS vuelva, porque con el MAS la pasaban bomba, libre tránsito por cualquier frontera, o sacar desde Bulo Bulo hasta Yacuiba o hasta Cobija. Nadie los miraba, nadie los paraba. Libre importación de precursores, con ayuda de mineros además, ¿no? La pasaban muy bien y ahora ya no. Entonces, por supuesto que si financia a Evo Morales, de repente los que le están dando por ahí platita para que financie son los que operan en el trópico de Cochabamba. Pero bueno, también están los corruptos. Lo que se ha empezado a destapar con yacimientos y las redes y amenazas de muerte de por medio tiene que ver con corruptos que han vivido de asaltar el Estado botín y que ahora se les acabó la mamadera. Espero se les acabó la mamadera y no espero que los nuevos que entran con el gobierno de paz se incorporen en las redes de corrupción y sigan haciendo lo mismo, porque también es una posibilidad. Entonces, creo que son estos cuatro sectores y no es decir, ay, los movimientos sociales, reivindicación social. Es algo mucho más complejo y profundo lo que yo estoy viendo en el país, Oscar.
1: Muy bien, muchas gracias. Vamos a hacer una segunda ronda en este tema. Se viene una semana por demás conflictiva, añadiendo, ¿no?, los conflictos sociales, al carácter, ¿no?, a los perjuicios que ha ido ocasionando estos días, especialmente al Departamento de La Paz. Don Pedro Portugal, se vio una marcha desde Caracocho, bajo una consigna, salvar Bolivia, rechazando las reformas constitucionales, defendiendo la canasta familiar, dice, pero más allá de estos elementos, ¿esta marcha busca realmente soluciones económicas o es el golpe de gracia político para forzar un adelanto de elecciones? Por una parte. Y además, ¿cuál es, para los tres, la pregunta, cuál es el desgaste político del gobierno en estas semanas? Don Pedro Portugal.
0: Evidentemente, a mi modo de ver, la marcha es un aprovechamiento político, pero cualquiera aprovecharía. Ahora, digamos, o sea, no se hace un análisis correcto si solamente se ve la circunstancia y no vemos las motivaciones profundas. Porque independientemente de quién aprovecha, el tema sustancial no es identificar ese aprovechador, sino por qué aprovecha. Porque hay un contexto en el que se puede aprovechar de la gente y hay un contexto que tiene efecto cuando se aprovecha, puede desestabilizar un gobierno. Entonces las cosas son mucho más complejas. El temor que yo tengo es que, y la convicción que yo tengo es que Evo Morales termina su ciclo, pero lo están haciéndose vivir y lo está haciéndose vivir el gobierno. ¿cierto? Porque quiere focalizar como si fuese Evo Morales o el MAS es que está dirigiendo todo esto, y no creo que sea correcto. Hay cuestiones mucho más profundas que si no se las resuelve, estas se manifiestan de esa vertiente o pueden manifestarse de cualquier otra. O sea, el MAS intentó, fue un eslogan en su momento, la famosa descolonización. Evidentemente hay que descolonizar. Pero la descolonización que intentó el MAS era litúrgica, simbólica, de signos, de cosmovisiones, de un reloj que da la vuelta, marcha atrás, etc. Pero la descolonización en realidad existe, y la colonización, pero son cuestiones de comportamientos sociales, de instituciones que han quedado marcadas. ¿No es cierto? O sea, entonces, y eso hay que descolonizar, porque si no, no vamos a tener una Bolivia viable. Primero, no vamos a tener una Bolivia unida, ¿verdad? Nuestra situación, ¿acaso es excepcional? No hay país en ninguna parte del mundo que no se haya creado con situaciones más o menos similares a las nuestras. Han sido poblaciones diferentes, digamos, sociedades disímiles, digamos, a veces con violencia, a veces no, que han originado. La cuestión es que ha habido una sabiduría para crear identidades nacionales nuevas y estados funcionales. Nosotros no tenemos un estado funcional, estamos atrás en corrupción, en innovación, en todo, y no tenemos, digamos, una identidad común. Entonces, ¿por qué somos la excepción? Entonces, viendo por qué somos la excepción, hay, digamos, la manera de mejorar. Ahora, mucho se interpreta lo indígena y de sentido peyorativo, cuando en realidad ese comportamiento es el comportamiento que ha originado la colonización. Veamos lo siguiente, ¿por qué la gente no se fija en la democracia básica que hay en las comunidades? Donde se respeta la autoridad, y la autoridad tiene que ser respetada, y se fija, digamos, en los manoseos, en los intermediarios, en los famosos dirigentes. Los españoles no tenían ningún interés de crear una nueva identidad nacional. Por eso respetaron las autonomías indígenas. Eso que parece elogioso ha sido una tara. A ellos les interesaba administrar y sacar la riqueza y ser un gobierno colonial en sentido estricto de la palabra. Entonces cada población indígena tenía su autonomía. Y como había la preocupación de mantenerlos al margen, tenía que haber intermediarios. El intermediario era el cacique. Entonces eso ha quedado. Ahora hay un Estado y siguen los indígenas, y los intermediarios son los dirigentes sindicales. Entre los dirigentes sindicales es una creación colonial, como han sido los caciques, digamos, la utilización de los caciques, porque el cacicazgo no era otra cuestión, ¿no? Ha sido una utilización colonial que se ha perenizado y se ha adaptado. Entonces cualquier poder que sea estatal conversa con los caciques, no le interesa conversar con la gente, y a los caciques, conforme pasa el tiempo, simplemente se los corrompe, pero no tiene efecto, y tiene un efecto simbólico, porque no olvidemos, el mismo presidente ha ido a regalar autos como antes regalaban otros, ha creído la imagen deformada de que el indio es corrupto y que el indio obedece a su dirigente sindical y que basta contentarlo y darle elogios y hasta toda la base obedece ciegamente, y no es así. Es una cuestión evidentemente que existe funcional, cuando se sabe utilizarla políticamente la han utilizado en sentido negativo muchos, pero no es la esencia, es una deformación colonial. Entonces, cuando los gobiernos quieren aperturarse al indígena, lo que hacen es ofrecer pegas, como se llama vulgarmente acá, los dirigentes. ¿Qué Estado funciona así? ¿Acaso cuando el Estado, digamos, da funciones de representación de ministerios, viceministerios, de funcionarios a cualquier ciudadano, este tiene que probar que era dirigente, digamos, de su barrio, presidente de la junta de vecinos de una zona, de la zona sur, digamos, o creador de un equipo? No. Ahí están los criterios de capacidad, de probidad y lógicamente también de apoyo social. Pero es como si dijeran otras características para el indígena, porque se interesa que el indígena es así. Ese es corrupto, está dominado, ¿no es cierto? Y se agarra a los más corruptos. Entonces, ¿y eso qué provoca? Como esa no es la realidad, provoca una efervescencia, una base que está confundida, que es la mezcla de varias cuestiones, pero son esas cosas que originan, esas cosas son las que originan violencia. Y esas cosas a nivel mundial son las que han originado cambio, que generalmente no ha terminado bien cuando surge de esa manera. Entonces no nos damos cuenta los bolivianos que estamos sentados en un vacío de polvo sobre la complacencia de una parte de la población que manda desde hace tiempo y que tiene todavía una visión colonial del indígena. Entonces, donde todo se resuelve con aspectos peyorativos, son salvajes, o sea, no tienen, se someten al líder, lo único que hacen es resopear. ¿Qué hace todo gobierno? No solamente el actual, va a terminar dialogando. Ya está utilizando, digamos, a los cuentapropistas que llaman los gremiales para tratar de neutralizar. Y nadie apoya si no le pasa la factura. Y vamos a tener después de 50 kioscos en una calle, 100, porque la gente exige. Entonces hay una lógica perversa que no se entiende y que provoca una situación que termina por reventar. Entonces, y todo esto, digamos, solamente, todos los movimientos en el fondo hay eso. ¿Por qué el gobierno, y no este gobierno, sino cualquier gobierno, no es el llamado, digamos, a esta generación, sobre todo de jóvenes, que ya tienen no solamente conocimiento suyo, no solamente tienen la cultura de sus ancestros, como diríamos conscientemente, sino conocen cómo marcha la situación contemporánea, la sociedad boliviana? ¿Acaso estos jóvenes son llamados para ejercer algún cargo, digamos, administrativo? No. Entonces hay una

0: vamos a ver con quiénes toman contacto. Y ahí vamos a lamentar, digamos, el no haber previsto hacer una Bolivia unitaria, una Bolivia, digamos, justa y consciente. Se está fermentando, ¿y qué hacen los cambios? Una población dispuesta a luchar. Lo que aterra a mucha gente es que vienen en ciertas horas, pues es así como se hacen los cambios sociales. Es así. Eso se necesita simplemente una interpretación y una dirección. Y todo el esfuerzo de los poderes y gran parte de los que de nuestros intelectuales es deformar eso. Es la barbarie que se manifiesta, es el dirigente sindical torcido. Y los poderes que se implantan entran en eso. Nuestro presidente, ¿qué? Ha regalado autos porque cree que el dirigente es corrupto y está esperando que se le regale. Ha ido a Chacachi para que los ponchos rojos le den un poncho. Es el mismo poncho rojo que ahora están desfilando. La situación es más compleja. Y no lo solucionamos con estereotipos, lo solucionamos viendo, digamos, a lo profundo y fomentando la emergencia de un nuevo grupo político dentro del mundo indígena. Un mundo político, digamos, sobre todo de jóvenes. Para terminar, recientemente ha habido elecciones en el Alto. Muchos jóvenes se han intentado presentar, excluidos por los partidos mayoritarios y engañados por los partidos emergentes. Les pedían plata, etc. O sea, estamos matando aquello que podría ser, digamos, una solución para... Y no sienten, digamos, con mentalidad segregacionista, racista, cosmovisionista, pachamamista, lo que sea. Es gente que está buscando ejercer lo que es realmente un derecho. ¿Cómo se puede vivir en una sociedad si no es respetado? ¿Y cómo no se puede vivir en una sociedad si uno no ejerce, digamos, el poder que legítimamente tiene derecho?
1: Gracias, don Pedro Portugal. Don Diego, ¿hay algún elemento más sobre este primer punto?
2: Sí, cómo no, sobre el segundo punto, ¿no?
1: El primer punto, primero, ¿no? Estamos haciendo una segunda ronda. Hablábamos sobre la marcha, ¿no?, que está llegando desde Caracollo. ¿Cuánto podría impactar la siguiente semana? Y además, ¿cuál es el desgaste político, ¿no?, del gobierno?
2: Ah, seguimos a la primera pregunta,
1: seguimos,
2: ¿no?
1: Seguimos, sí.
2: Pero para mí es esencial tener la capacidad de visualizar el panorama que tienes al frente sin... estereotipos, ¿no? Es decir, yo voy a tratar de incidir en algunos puntos que he tocado. Es muy importante entender que los movimientos sociales que podían devenir en movimientos democráticos y podían generar nuestro respeto, no son hoy movimientos sociales. Han pasado por el filtro de un fondo indígena. Han pasado por el filtro de transferencias fiscales hacia burocracia, una burocracia ampliada de 190 mil funcionarios a casi 600 mil. Han pasado a un manejo quintuplicado de recursos fiscales en municipios sin control y sin capacidad de observar si estos municipios están ejecutando obras realmente necesarias, etcétera, etcétera. Es decir, hemos convertido a los movimientos sociales en grupos de presión. Hemos convertido a los movimientos sociales en microfacciones extractivas. Es muy difícil negar esto, ¿no? Yo entiendo la tónica de Pedro, ¿no?, tratando de mostrarnos que si hay un cambio cualitativo, yo lo acepto, por supuesto que respeto ese cambio cualitativo. Me parece que hemos tenido fácilmente del 2005 a la fecha entre 2 millones y medio de migrantes que están en las ciudades y construyen las ciudades de manera diferente y están en la universidad. Están. Hemos pasado de un sistema universitario con no más de 100.000 personas el año 2000 a un sistema universitario con 600.000 personas. Es decir, hay una formación contundente. Tenemos indígenas que están en el oriente y están comercializando. Han salido del minifundio para adueñarse del Alto y conquistarlo. Y conquistar la paz. Es decir, si hay alguien que tiene hegemonía sobre la paz, ya no son esas élites de las que yo seguramente desciendo. Ya no. Es realmente una hegemonía alteña, indígena, aymara. Claro que sí. Y lo ves desde cuestiones simples, como puede ser la feria 16 de julio, hasta cuestiones más complejas, como pueden ser los famosos cholets. Es decir, hay un mundo en expansión alucinante. Richard Sennett, un gran teórico, nos muestra que todo esto de pensar el Alto y sus casas no terminadas como improvisación, fíjate las casas de la zona sur tan bonitas, no. No, eso es intencional. Más bien lo que nos muestra Richard Sennett es que estas casas de la zona sur están estancadas y tienen un modelo de expansión urbanístico copiado del exterior, de Estados Unidos o de Europa. Y además con

0: paredes cerradas y que no dejan ver la casa bien. En el alto no. Es pornografía visual en el buen sentido. Tú ves lo que hay. Y es inventiva total. Porque aquí no tienes élites endogámicas cerradas en sí mismas, sino más bien expansivas, creando, inventando todo el tiempo. Entonces el alto es eso y la hegemonía está. Nadie está negando eso. Nadie está negando eso. Pero sí es importante llamar a las cosas con su nombre. Es decir, hemos pasado realmente de esos movimientos sociales con repercusión en la vida social de la gente a facciones absolutamente mafiosas, manipuladoras de la gente, que la gente no se deje manipular, como dice Pedro. Es correcto, claro que sí, pero la manipulan. Por eso yo comenzaba mi intervención hablando fundamentalmente de la ley 1270. Ha sido, fíjense ustedes, de acuerdo a este estudio que les decía, hay una visión que en los dos sentidos está bien. Tiene razón Branco, tiene, porque podríamos hacer realmente funcionar bien esa ley. Pero tiene razón los indígenas atemorizándose. ¿Cómo no? Si ha habido 500 años de dominio y al día siguiente les dice, hay una ley, ojo, ¿no es cierto? Es una ley para favorecer a Branco, y Branco sale en todos los canales como si fuese el promotor de la ley. Una torpeza del gobierno. Es decir, negocia con todos, menos con Branco, con todo respeto a Branco, ¿no? Con todo respeto a Branco, pero no lo hagas. Es decir, políticamente estás quebrando lo que puede ser un imaginario más bien de concordia democrática. Estás generando justamente lo que quieren muchos voceros de eso, ¿no? Voceros de la acción que hoy estamos viendo en las calles a raíz de estos faccionalismos. Entonces, esconder esto es un poco ingenuo, ¿no? Han pasado 20 años y tienes grupos de poder completamente enriquecidos, has generado oligarquías poderosas, y esa es la miseria moral en la que estamos viviendo. Que esa miseria moral, que el 2005 veía el futuro, cuando estaba Morales subiendo, veían un futuro, había un futuro para ellos. Hoy no ven ningún futuro, ven el pasado. Queremos nuestras prerrogativas, queremos el Estado para nosotros, lo que ha dicho muy claramente Jimena, ¿no? Con el MAS lo tenían todo. Entonces, de pronto se revela. A ver, fíjense ustedes, y voy a concluir con esto. Argüello está a favor realmente de la gente que trabaja. Hemos pasado de una población PIB, de una población económicamente activa del 67% formal, a una población económicamente activa del 85%, o sea, más bien no formal, informal. ¿Dónde estaba la COP para reclamar eso? ¿Dónde estaba haciendo marchas para decir no generaremos más informales? ¿Dónde estaba la COP, ¿no? cuando surgían todos estos embates contra pueblos indígenas, matándolos? Hay entre 16 a 21 pueblos indígenas muriendo. ¿Dónde estaba la COP para aprobar la ley, ¿no? de mediana empresa, de artesanos que la han tenido ahí guardada como 15 años? ¿Dónde estaba la COP? La COP solamente está hoy en día para reclamar lo que fueron sus derechos, esos derechos que decía yo, derechos al expolio, derecho al robo, derecho al saqueo estatal. Eso es lo que están reclamando. Entonces, no nos confundamos, no se trata en este momento de ir en contra de esas facciones indígenas que por supuesto tienen todo el derecho, pero no caigamos, y ese es el riesgo de lo que veo en Pedro, y con esto concluyo, en la vieja lógica del 2005 de indígenas versus no indígenas, ¿no? Caras versus taras, nada que ver. Aquí estamos viendo sectores que son muy aymaras y muy poderosos y muy endogámicos y muy autoritarios, ¿no? Son capaces de tirar bombas y matar gente con tal de, ¿no? Y tirar un bote de basura desde, ¿no? Desde el puente, ¿cómo se llama? La calle Villa. Desde la calle Villa, ¿no? Eso es lo que estamos viendo. Negar eso es absurdo. No estamos en el 2005. Es importante entender eso para poder seguir avanzando.
1: Muy bien. Jimena Costa, ¿algún elemento más para cerrar este punto?
2: Sí, varios.
1: Adelante.
2: Oscar, porque para entender esto de si el gobierno va a sufrir desgaste político con el proceso, la respuesta es obviamente que se está desgastando el gobierno, pero ¿por qué? ¿De dónde viene ese desgaste, no? Y para eso hay que entender de dónde viene el triunfo del PDC. Yo creo que la gente que estoy gobernando, empezando por el presidente Rodrigo Paz y por el señor Edman Lara también, tienen que entender que no han ganado la elección por ser ellos. Me voy a explicar. La consigna que más se escuchaba, por lo menos aquí en Occidente, porque hablar a nombre de todo el país no sería justo de mi parte, pero ha tenido mayor votación en La Paz. Y aquí en La Paz la consigna era: ya no queremos al MAS, pero tampoco que vuelva a la derecha, ¿no? Y de los 8 candidatos, eran asociados con la derecha, Libre, ADN, obviamente, Unidad, Súmate, del Manfred, y hasta UCS del Johnny Fernández, sí, son asociados con la derecha, van 5 a la derecha. Y al lado del MAS estaba el propio MAS y el Movimiento Tercer Sistema con el Andrónico. Van 7, ¿cuántos quedan? Queda solo el PDC. El PDC gana la elección porque no era asociado en el imaginario político ni con la derecha ni con el MAS. Y la gente que era el MAS, que ahora marcha en contra del gobierno y que votaron por ellos, como decía Pedro en la primera ronda, obviamente al ver que desaparece el proyecto político, el proceso de cambio y hasta casi la sigla, no desaparecen con la sigla, tienen que encontrar otros mecanismos de participación. Siguen existiendo, eran masistas porque el MAS les dio la oportunidad. No creo que porque tengan así una inscripción ideológico partidaria, ¿no ve? Sino porque obtenían ventajas y proyectos y quién sabe qué. Y se han pasado unos a Libre. Había gente del MAS en la lista del Libre. Otros a Unidad. Había gente del MAS en Unidad. Y otros al PDC. Pero el voto, sobre todo del MAS en el occidente, migró al PDC. ¿Esperando qué? Esperando algo distinto del MAS. El MAS nos trajo a la crisis, nos llevó al fondo del pozo. Después de semejante bonanza, cuando podíamos haber cambiado el futuro del país, no sucedió porque robaban demasiado. Y la gente lo ve, la gente no es tonta. A veces pensamos que los manipulan a todos porque sí, no tienen información. Pero la gente no es tonta. Migró, cambió y vio que la única oportunidad, que no era letal como las derechas y no era el horror que ya habíamos vivido 20 años como el MAS, era el PDC. Y llega el PDC, primero recicla masistas. Segundo, en alguna medida replica el amiguismo, el padrinazgo. Y tercero, mantiene la falta de transparencia que tenía el MAS, no en la misma medida, sería injusta, porque están empezando a transparentar que las empresas públicas, están empezando a corregir temas del Estado tranca. Ahora hay un programa muy interesante del tranca cero, yo felicito al ministro Lupo. Se están empezando a cambiar ciertas cosas, pero quisiéramos más transparencia en cómo está el Estado, en qué estado han encontrado al Estado, ¿no? ¿Cuál es el estado del Estado, diríamos? Y eso me está faltando. Necesitamos más acceso a información. Hace poco sale una noticia de que ya no hay un acuerdo de cooperación con Irán que se había firmado en 2025. Y el que se firmó en 2007, que incluía acuerdos en materia de defensa y militar, ¿sigue vigente? Quisiera saber, ¿no? Entonces, hay cosas para criticar, pero sobre todo, por el PDC votó mucha gente esperando que no actúen como el MAS. ¿Qué hizo el MAS? El MAS le dio privilegio a 4 actores corporativos durante los 20 años de gobierno, que son los que mejor la han pasado, y sobre todo los hoy llamados interculturales, antes llamados colonizadores, y que siempre han sido los cocaleros del trópico. La cantidad de plata que se ha invertido en las provincias del trópico es impresionante. Solo la planta de amoníaco urea en Bulobulo son más de 1,000 millones de dólares, ¿no? Los interculturales, los campesinos, CESUTCB, las bartolinas, las mujeres indígenas, y los cooperativistas mineros. Pacto de unidad. Fondo indígena. Les han repartido a esos sindicatos la plata que era para los pueblos indígenas, a sindicatos de interculturales. ¿Qué tan indígenas serán si son interculturales? Es una barbaridad lo que ha hecho el MAS con los recursos que eran para pueblos indígenas, obviamente minoritarios. Entonces, la gente que estaba harta de que esos actores definan las políticas de Estado, definan quién iba a ser el comandante de las Fuerzas Armadas o el comandante de la policía, los cocaleros nombraban a los comandantes, optan por PDC. PDC debió ser el gobierno de ciudadanos, que pueden ser ciudadanos indígenas, mestizos, urbanos, rurales, porque yo, Pedro, a veces te leo con confusión, porque la mayoría de los que viven en La Paz y El Alto son indígenas. Querer pensar la idea del indígena como que está en lo rural, y no, a mí no me cuadra en la cabeza, porque convivimos todos los días con aymara en la ciudad de La Paz. Son abogados, son ingenieros, son chefs, son transportistas, son estudiantes. Habrá también delincuentes, o sea, hay de todo, como en todos los sectores, ¿no? Y esos indígenas también se están viendo gravemente perjudicados con estas movilizaciones. Rodrigo Paz, que ya no es el gobierno de los movimientos sociales, como era el MAS, debería poner la cara por los ciudadanos que votaron por el PDC, que ya no querían al MAS ni querían la derecha conservadora extrema, querían un gobierno democrático. Va a perder el apoyo de los ciudadanos. Eso que dice, se desgasta, por supuesto que se está desgastando. En estos días he escuchado que hay reuniones en juntas vecinales, en diferentes grupos y sectores que dicen, si no dicta toque de queda, estado de sitio, si no resuelve, si no controla y reprime, hay que bajarlo, porque no lo hemos nombrado para seguir viviendo como vivíamos con el Arce. Hay mucho de eso en el escenario. Y quiero hablar específicamente de lo que sentimos los paseños, porque yo soy paseña y voy a hablar ahorita no como analista, politóloga, voy a hablar como paseña, Oscar. Estamos hartos de que no nos dejen vivir en La Paz. Y de esto tiene que ocuparse el nivel central del Estado, pero que pongan cara pues el alcalde que acaba de entrar y el gobernador también. El gobierno central está instalado en nuestra casa. La sede de gobierno está en La Paz. Los vecinos de la sede de gobierno tenemos derecho a vivir, tenemos derecho a trabajar en paz, a circular, a ir a recoger a tu hijo al colegio. La gente está harta de vivir entre movimientos. ¿Sabes qué más se escucha en las calles, Oscar? Es, no hay que darles ni una bolsita de agua. No hay que venderles nada, que ya no vengan. ¿Y sabes cuándo he escuchado eso? Cuando les han dado alojamiento en la UMSA. Las vendedoras de la calle decían, ¿por qué los están alojando si son nuestros enemigos? Son enemigos de los paseños. No nos dejan vivir. El grado de contaminación de ruido que ha habido el día jueves con las explosiones de dinamita es una tortura, no solo para los perritos y los gatitos que uno los ama tanto, para nosotros. Tú sabes la cantidad de gente, los niños, los ancianos y toda la gente de cualquier edad está ya enferma de no poder caminar, de no poder circular, de no saber si tu hijo va a pasar clases virtuales o presenciales. ¿Sabes qué? Estamos hartos. Los vecinos de La Paz se están empezando a organizar para evitar que vengan a manifestarse a la ciudad. Y esto va a ser muy grave. Si el gobierno no gobierna, van a acabar siendo los ciudadanos los que no les queda alternativa que salir a defenderse. Espero que las autoridades cumplan el rol para el cual se los ha elegido, que es gobernar. No consultarle todo a cada uno de los sectores. Discúlpame, Diego, que me pongo ahí. No es que es un poco democrático, pero ¿para qué existen los gobiernos si van a decidir los sectores de acuerdo a quién grita más? ¿Para qué elegimos gobiernos? Yo creo que es hora ya de que pongan orden en La Paz. que pongan orden en las carreteras, en las calles, porque los bolivianos no podemos seguir viviendo y nosotros mismos poniéndonos la soga al cuello y ahorcándonos de a poquito. ¿Queremos salir de la crisis económica con bloqueo? El otro día han salido a bloquear en el alto contra los bloqueadores. Entonces ya estamos en una cosa tan desquiciada que bloqueo para que desbloqueen y todos juntos nos vamos al pozo. Cada día se pierde un horror de plata. Los que convocan a movilizaciones deberían ser los responsables por daño económico al Estado a devolver esos recursos a quienes se ven afectados. En lugar de una ley antibloqueos, que no es necesaria porque en la Constitución claramente, en los derechos que tenemos los ciudadanos, dice que esté el derecho a la libre circulación. No necesita el gobierno bueno, una ley para eso. Sí. Deberían ser sancionados aquellos que están bloqueando, pero en serio, ¿no? Sancionados en serio.
1: Bueno, vamos a ir al segundo punto de diálogo en Panamericana, que tiene una relación muy, muy cercana al primero, ¿no? ¿Cuáles son los escenarios de solución y gobernabilidad? ¿Hay un posible plan de acción del Ejecutivo frente a los sectores movilizados? Vamos a ir agilizando nuestra participación. Don Pedro Portugal, ¿tiene el gobierno de Rodrigo Paz la capacidad económica, el músculo político para responder a estas demandas?
3: Sí, pero todo esto tiene que estar basado en una interpretación de lo que es Bolivia. O sea, tenemos que alejar los clichés o construir, ahondar, digamos, los elementos en conflicto. Escuchaba atentamente lo que dijo Jimena, y que no les vamos a dar ni una bolsa de agua es el correlato de lo que decían antes, que no salga ningún producto a las ciudades.
2: Es lo mismo del otro lado.
3: Exactamente, entonces, y fatalmente nos podemos conducir a un momento de enfrentamiento donde otra vuelta ya no se van a enfrentar gobiernos y sectores o fuerzas policiales contra movimientos sociales, sino va a ser entre ciudadanos, y eso va a ser catastrófico. Entonces lo que tenemos que pensar es por qué, digamos, hemos llegado a este nivel. Y aunque sea un poco incómodo, evidentemente hay en un ordenamiento en el cual es el gobierno el que asume las responsabilidades, el monopolio de la fuerza, ¿no es cierto? O sea, y es perceptible, digamos, que no está, digamos, ejerciendo sus atribuciones, ¿verdad? Lo último que tendría que, ¿cómo se llama?, que llegarse justamente al uso de la fuerza coercitiva, pero quiere decir cuando ya ha agotado, pero no ha agotado nada porque ha tenido una mala orientación de lo que son los movimientos sociales. Es decir, esa imagen de que los movimientos sociales son dirigentes corruptos, ¿no es cierto?, que basta regalarse un autito y ya termina el problema, es totalmente falso, es no conocer. Siempre en todo movimiento, digamos, las bases han desbordado de estos dirigentes, siempre. Y el dirigente sobrevive en la medida que es funcional a cualquier poder. Puede recibir de quien sea. Es decir, no se conoce la sociología de parte de nuestro pueblo. Y si no se la conoce, ¿cómo se va a tratar? Entonces, hay el riesgo de que el actual gobierno no solamente desencante a quienes han sido sus votantes, digamos, el sector popular, el sector campesino, indígena, sino también al sector citadino, y eso va a ser una catástrofe. Tiene, digamos, yo creo, hay escenarios de solución. Y esos escenarios de solución pasan, digamos, porque realmente se sientan autoridad. No es cierto, o sea, ya la primera vez doblaron el brazo al gobierno. Hubo reuniones en la Casa Grande y después fueron una segunda vuelta en el Alto. O sea, es no entender la historia boliviana. Si hay una pelea de este tipo, ¿quién va a jugar en la cancha del contrario, digamos, en momento de caos? O sea, jugar en una cancha es ya simbólicamente perder el peso. Y ahí les obligaron a firmar cualquier cuestión. No conocen, no saben. Tienen una visión folclórica del indígena, folclórica o pesimista, digamos, sociológicamente. Creen que porque haber asistido a muchas prestes y haber pasado, digamos, por entradas folclóricas, ya conocen, que porque alguien les puso el poncho rojo y un sombrero, ya son amados por los indígenas. Es no entender, se necesita una comprensión grande y se necesita sobre todo involucrar a gente de origen indígena en la gestión de gobierno. Pero a gente de origen indígena que no sea, digamos, dirigente sindical, sea como cualquier, que alguien que por vocación y por capacidad puede entrar a ese sector. Entonces hay una especie de racismo implícito grande. Y la gente, cualquiera huele la discriminación, cualquiera huele, digamos, la segregación, y la gente se siente marginada. Entonces, en un ambiente, en un caldo de cultivo que la gente se siente marginada, el Estado, digamos, lo empeora tratándolos como corruptos. ¿Usted cree que la base no dice, caramba, aquí hay que ser corrompido para que el presidente te regale un auto? Porque eso funciona en ciertos momentos, pero después todas las dirigencias de pasado, ¿acaso no han sido de pasados todos los dirigentes ahora con ese movimiento de masas? Hay que ver las cuestiones profundas. Entonces no hay que utilizar los mecanismos coloniales como si fuesen permanentes, eternos o certeros. Hay momentos de convulsión. El gobierno, yo creo que va a sortear de alguna manera estos momentos, al menos lo espero. Pero si no hace una reconversión grande de sus políticas económicas, de su comportamiento social, etcétera, del simbolismo. Bueno, no se puede echar la culpa de Evo Morales y al MAS cuando se hace el culto del MAS, digamos, en la función pública. Tiene que cambiar, tiene que aperturarse. Parece más amigo del MAS y un enemigo, digamos, de los otros partidos que han pugnado con él en la última campaña electoral. O sea, la base se siente confundida. No es absolutamente. Hay una enemistad, digamos, entre qué sé yo, Libre, con tal movimiento, digamos, y una pelea interna grande y, digamos, una apertura supuestamente hacia MAS. Y al mismo tiempo, se personaliza Evo Morales. Si Evo Morales es culpable, ¿por qué no lo han apresado? No sé si está marchando, digamos, si está encabezando esta marcha. ¿No es cierto? ¿Cómo alguien puede tener orden de aprehensión y no ser aprehendido? Es decir, sale, digamos, el Estado, todos los organismos del Estado que están en este, digamos, para cumplir, todos salen, digamos, mal parados. Entonces tiene que haber una reconversión, tiene que dar un giro, ¿no es cierto?, hacia nuevos rostros, nuevas políticas. Mire, por ejemplo, esta ley, digamos, que ya ha sido derogada. Y evitar ese papelón de hacer leyes y después derogarlas, eso es absurdo. Mire, esta ley, yo recuerdo haber escuchado una reunión de un aymara que es defensor del libre mercado. Yo no estoy totalmente de acuerdo con todo su planteamiento, me refiero a Fernando Untoja. Y Fernando Untoja defendía, digamos, este tipo de ley, porque esos indios no están en función de gobierno. Él en aymara y con su gente hubiese explicado, porque además es una cosa que tiene cierto, usted va a cualquier suburbio de La Paz o a cualquier lugar de colonización, la gente le vende terrenos. Son terrenos de reforma agraria que con trampa la gente saca ahora titulación individual porque no estaría permitido por la ley. El acceso a la propiedad privada es un estado después de la propiedad colectiva, porque la propiedad colectiva es un refugio. Ese refugio lo han tenido las comunidades indígenas en el Altiplano, cuando Melgarejo, porque era la única forma de sobrevivir y de venderse. Lo tienen ahora en el Oriente. Pero eso contradice, digamos, una dinámica de apropiación y de empoderamiento. Y el aymara actual ya está fuera de eso. No sé, pero una ley que es interesante, que está basada, digamos, en cierto comportamiento y necesidad, digamos, indígena, ha sido defendida por un propietario terrateniente de Santa Cruz y ha motivado simbólicamente el rechazo de todos. O sea, no se toma en consideración indígena, se lo subestima, se lo caricaturiza y se lo arrima a todas las tendencias confundidas, ¿no es cierto?, una oposición total y franca. Entonces hay que cambiar en composición, en líneas, en modelos de tratamiento, ¿no es cierto? Y de esa manera creo que por lo menos puede haber una tregua, que si el gobierno hace medidas, digamos, que son esperadas por todos, puede consolidar y cumplir su función de gobierno.
1: Gracias, don Pedro Portugal. Don Diego Ayo, se han planteado una serie de soluciones, ¿no? El estado de excepción. ¿Qué salidas ve? ¿Cómo pretende el presidente Rodrigo Paz desactivar estas movilizaciones?
0: Lo principal para mí es tratar de salir del esquema dual, que es muy simple y estacionario, de decir este presidente es fuerte, este presidente es débil. Creo que no va precisamente, sí, no digo que no sea importante, pero no va por ese carril la necesidad y la posibilidad de calificar un presidente. Y sí voy a tocar algunos puntos que ameriten pensar esto de manera un poquito más abierta, dando ejemplos que son imprescindibles para ser analizados en Bolivia. Y toco un primer ejemplo, ¿se acuerdan ustedes del señor Bill Clinton, un presidente exitosísimo, que terminó fantásticamente bien su presidencia? Sin embargo, el año 94, a dos años de estar en el gobierno, no tenía Senado y no tenía diputados. El hombre la tenía realmente difícil. Era una presidencia que estaba casi cayéndose y estaba siendo atacado por los opositores diariamente. ¿Qué es lo que hizo? Fíjense ustedes esta movida política que me parece sensacional. todo el año 94 y 95, pactó con los opositores y promulgó leyes que proponían ellos. Se guardó toditas las de él para después. No promulgó una sola ley de Bill Clinton, de los demócratas, sí promulgó leyes republicanas. ¿Para qué? Para tener la capacidad casi de comprárselos de una manera que no era precisamente compra, era una manera institucional, democrática, de acercamiento libre. Está bien, me acerco a ustedes. ¿Podría hacer esto, Rodrigo? Acercarse y decir qué leyes tienen.
2: Claro.
0: A mí me parece central e imprescindible. Segundo, Bukele. Bukele no tenía, ahora vemos que es un ultrapoderoso presidente con el 85% de los votos, pero en su primer gobierno tenía izquierda y derecha, los de arena, ¿no? Es decir, todos en contra, los de arena y a los del fondo, no es fondo, ¿cómo se llama? El Faramundo Martí, ¿no? De Liberación Nacional. Todos en contra. ¿Qué hizo? No le importó el Congreso. Consiguió créditos y empezó a dialogar directamente con la gente a través de su celular. Es decir, puenteó al Congreso y logró trabajar a favor de la gente con un montón de dinero que venía de afuera. Con tres o cuatro políticas muy sencillas. Una de ellas la sabemos, ¿cierto? Crear cárceles y todo esto de seguridad internacional. Segunda forma imprescindible de tener una capacidad de acercarte. Y eso lo voy a refrendar ahorita con algún ejemplo. Tercero, el señor Uribe en Colombia. ¿Saben qué instituyó los sábados? Unas cumbres, unos diálogos con la gente. Y en esos diálogos empezó a conversar en todas las regiones del país, porque iba con su programa, su cámara, a distintas regiones del país a decir qué quieren. Y la gente, en vez de salir a las calles a protestar contra él, decían, bueno, no, ya viene la siguiente semana, esperaremos, vienen dos meses, esperaremos, nos va a dar lo que queremos. Perfecto, tenía la posibilidad de acercarse. No olvidemos que Rodrigo Paz ganó esta elección con su motito y su autito por 200 municipios. Es decir, ¿tiene cercanía? Sí. ¿Fue una cercanía solamente electoral o tiene la capacidad no solamente de utilizar esa metodología en campaña, sino en gestión? Utiliza esa metodología en gestión. Haz lo que hacía Rodrigo. Andá, sentate y oír que te digan en aymara, en quechua, en español, por todo el radio urbano y rural de Bolivia, que necesitan. Hazlo tú mismo. Esta política es fundamental, más aún cuando tenemos a un presidente que ha ganado con esa elección. Y tenemos a Kirchner, es un poquito más largo. Pero Kirchner entró igual a su primer mandato con una debilidad enorme. ¿Qué hizo? Metió a 20 personas a la cárcel. A 20 personas del gobierno anterior. No a los 2.000 o 3.000 que podían haber ido. Pero de manera dirigida, decir Linera, decir Quintana, decir, ¿no?, Moldis. Es decir, claramente generabas un golpe de sensación política alucinante y empezabas a hacerte amar. Después el Parlamento le podía decir que no cuando proponía algo. No, porque todo el mundo lo amaba. Ya lo sé, ya se había hecho amar. Entonces hay formas de no ser débil. Es decir, eso de débil y fuerte es una semántica demasiado, ¿no?, brutal, insidiosa. No, puedes moverte, puedes generar un cambio de timón. Rodrigo tiene que hacerlo. Segundo, cuando no puedes promulgar leyes, lo que te dice la ciencia política es que puedes hacer lo que se llaman las micro acciones de un político. Ir y decirle a una comunidad, necesitan ustedes, eso es una suerte de Evo cumple, en versión Rodrigo cumple, digamos, ¿no? Yo sé que es mala palabra decir Evo cumple, pero si no puedes promulgar leyes, anda a 200 comunidades y ofrecerles qué quieren, tecnología, qué quieren, caminos, qué quieren, riego, qué quieren, colegios, ¿no?, escuelas, bueno, les voy dando, pero sentarte con la gente aymara, con la gente de Santiago de Callapa, ¿no es cierto?, una gente de Achacachi, y charlar con ellos, pues. Si es lo que quiere la gente es buena, la gente no tiene consignas, la gente es buena. Cuando uno va, te reciben con una alegría, bar. Y como dice un poquito Pedro, no son necesariamente prebendales ni clientelares, pueden incurrir en eso, por supuesto, pero no son, no es un rasgo inherente a la personalidad, ¿no? Pueden ser, yo también puedo ser clientelar, ¿no? Si alguien viene y me ofrece $2 millones, posiblemente lo pensaría, ¿no? Estaría un poquito. Entonces no es que alguien sea clientelar, sino que puede comportarse de esa manera. Esto tiene que hacer Rodrigo, por supuesto. Tercero, señores, importantísimo, fíjate en ese armazón de leyes, ley de hidrocarburos, dicen todos, ley de minería, dicen, no, haz leyes indígenas, haz leyes para esos señores a los que querías meter la ley de pequeña propiedad. A ver, ¿qué quieren? ¿Qué ley quieren? ¿Por qué no les pones leyes? ¿Por qué no sacas 20 leyes promulgando? ¿Va a estar la gente de que saquemos leyes a favor de indígenas, de pueblos indígenas, sectores campesinos, sectores migrantes, sectores de jóvenes periurbanos? ¡Claro que no! ¡Saca leyes! ¡Es imaginación! ¡Es gestión pública esto! Todo esto es lo que se llama en ciencias políticas la metamorfosis simbólica y estética de la política. Es un cambio, es una metamorfosis básicamente simbólica. No estás haciendo grandes leyes, pero son leyes importantes. Y es estética, porque no estás haciendo cambios de timón gigantescos, pero sí estéticos importantes con los cuales te sientes absolutamente atado. Digo, este campo de acción que estoy mostrando se suma a lo primero que dije, lo más que me adelanté, de tener esta panza de leyes con sectores con los que te puedas coaligar. Si vas a estar con los medios, ¿por qué no te sientes con todos los medios que te favorezca? Les dices, les voy a dar publicidad desde el día de mañana, o desde junio, bajo estas condiciones. No es al estilo Jimmy Turri, con el 2% de audiencia recibí el 30% de los recursos públicos. No, una cosa seria. De los 19 países de América Latina, 17 tienen leyes de publicidad estatal mediática. ¿Por qué no tenemos una ley? Todas estas, por supuesto que se pueden hacer. Tenemos en la mente algo que nos está estancando, nos está trancando. Solamente necesitamos hacer la ley de hidrocarburos, la de minería, la de, ¿cómo se llama esta? La de electricidad y la de inversiones. Parecería que ese es el único campo de acción para el futuro. Mentira. Puedes hacer unas 50 e ir ganándote la gente. No hay presidente débil, sino gestión que se va debilitando por torpezas.
1: Doña Jimena Costa, sobre este tema, ¿qué vamos soluciones plantea?
2: Me encanta oírlo al Diego con toda la pasión y digo, ¿cómo le hace para aprobar las leyes? Todas esas leyes que tú has dicho, sí. Estoy de acuerdo yo.
0: Pero puede ser decretos.
2: Pero, ese es otro tema. Sí. Porque
0: no te ves que son menores,
2: una de las
0: no son
2: tareas
0: de peso.
2: Es resolver su bancada en el Parlamento, que tenga una bancada, una, claro. No cuatro. Segundo, tiene que sentarse. Yo sé que los que mueven la mayoría o la minoría no son ni el Tuto ni el Samuel. No tienen estructuras. El Samuel tiene partido, pero no es que si pactas con el Tuto y el Samuel se desmovilice el país. No es verdad. No tienen nada que ver con los conflictos. Pero para aprobar una agenda legislativa tiene que sentarse con ellos y establecer un acuerdo. Comparto plenamente, la agenda legislativa no puede ser solo del gobierno.
0: Pero solo otra cosita te pregunto.
2: ¿Qué?
0: Disculpa que te corte, nunca hago eso. Nomás. Pero si apruebas algo, hay dos tipos de leyes en la vida. Las leyes simbólicas, si vas como Rodrigo le dices, tú te aprobaremos esto para los indígenas de tierras bajas, ¿te va a decir no? Es imposible, te va a decir sí, van a salir, ¿no es cierto?, con banda afuera esperándolos porque están a favor de los indígenas más marginados durante el macismo. No olvidemos que entre 16 a 21 pueblos indígenas son casi exterminados durante el macismo. Sí. Que los apruebes, claro que vas a tener consentimiento.
2: Yo creo que sí, buena estrategia. Pero tienes que convocarlos para hacer una agenda común, Diego. Aparte de que pueda hacer esas leyes, visitar a los sectores, y que si el Tuto se opone a la ley queda pésimo y la acaban aprobando. Pero ¿sabes qué? 25 leyes, de las cuales ya he detallado, la mayoría son absolutamente intrascendentes. Hay varias de contrato de préstamo, ¿no? Sí. Obviamente. Necesitamos que funcione el Parlamento. ¿A quién le pides en el Parlamento que lo ponga en marcha? No va a ser a Lara. Lara está en otra. No ha podido manejar su propia relación de pareja. Vamos a creer que va a poder manejar el Parlamento. O sea, yo creo que es el Ejecutivo que tiene la bancada más grande el que tiene que poner en orden el Parlamento. Uno convocando a su aliado. El Samuel no ha ido a la reunión, a la cumbre que han hecho, que a mí me ha parecido muy mala idea, 600 ahí. ¿Qué acuerdas con 600 personas? Pero bueno, ese es un tema de método. Bien que ha hecho la reunión, no ha ido su principal aliado. ¿Por qué? Cada cuando se sienta con él, conversan. Aunque sea para franelearle el ego, Diego no puede perder el único aliado que le permite tener mayoría en la asamblea. Yo creo que una de las tareas es esa. unificar su bancada, mejorar la coordinación del gobierno con la Asamblea Legislativa, establecer un consenso de una agenda nacional que no es gubernamental, es de todos, con libre, con Tuto, con unidad, con Samuel. Primero, esa es una de las tareas. La otra, tiene nada más y nada menos que cumplir la Constitución. Está clarísimo. El artículo 172 dice cumplir y hacer cumplir la Constitución y las leyes. Esa es la principal atribución, la primera atribución presidencial. Cumplir y hacer cumplir la Constitución y las leyes. Y la última, la 16, creo que no es última, son como 19. Preservar la seguridad y la defensa del Estado. Es la Constitución.
0: Ah, ya, perdón.
2: En la Constitución es el 172. El inciso 16 del artículo 172 dice preservar la seguridad y la defensa del Estado. No puede ser que no hagan nada. He escuchado a ministros, viceministros, diferentes representantes o funcionarios del gobierno que salen a los medios a lamentar lo que está pasando, que nos han bloqueado, que hay muertos, que es una barbaridad, que no pasó la ambulancia. Por favor, los que están llamados a poner orden, salen a quejarse. Si los ciudadanos elegimos el gobierno para resolver los problemas, ¿cómo se van a estar quejando? Ellos tienen la obligación de resolver.
0: Así es.
2: La ministra o el viceministro, si no pueden ellos a título personal, porque la ministra de Salud no puede resolver de manera directa, en lugar de quejarse ante los ciudadanos, debería estarle diciendo, presidente, le exijo, resuelva, ya hay muertos. O el viceministro decir, ¿saben qué? Es absurdo, se ha distorsionado de tal manera el gobierno que los que deben gobernar y poner orden se están quejando ante el pueblo. La próxima elección uno va a ir a votar por alguien que lo has elegido para que resuelva y en lugar de resolver se queja conmigo, yo voy a resolver. Parece un absurdo, es inaceptable. Tienen que empezar a actuar como gobierno. Hay lo que, de los varios ejemplos que ha puesto el Diego, el de Kirchner me parece bastante interesante.
0: Sí, me gusta.
2: Y lo ha hecho Víctor Paz con el 21060. Acordate que han detenido un montón de gente. Yo no creo que necesiten detener a decenas de personas, pero los que están cometiendo actos de ilegalidad irregulares y además públicamente están pidiendo su renuncia, que eso es en sí mismo ya un delito, ¿no? Porque tú estás yendo en contra de la autoridad legítimamente establecida, deben empezar a tomar acciones. No solo hay aparatos represivos del Estado, también hay fiscales que deberían ya iniciarles procesos a las personas que están convocando estas movilizaciones. Han encontrado gente con 5 millones de bolivianos en la mochila. Por supuesto que tiene, yo creo, el ministro Tuco Oviedo, la capacidad de averiguar de dónde proviene ese dinero. Tienen que sancionar a quienes están pagando para generar conflicto e inestabilidad política en el país. Lo único que tiene que hacer el gobierno, ninguna cosa que inventarse. Cosas que estamos hablando, de repente las está y no se ve. Da la impresión a veces que quienes están tomando decisiones en el gobierno no tienen la más pálida idea de lo que es la cultura política y la idiosincrasia del pueblo boliviano. De repente sería bueno que se busque asesores que conozcan un poco más a profundidad nuestro país.
1: Muy bien, el tiempo pasa muy rápido, ¿no? Finalmente vamos a ingresar a nuestro tercer tema, que tiene que ver con el proceso legal contra Don Evo Morales. Un análisis sobre su rebeldía ante la justicia y las implicancias de una posible cooperación. Se ha hablado de esto, ¿no? Internacional para su captura. De 5 a 6 minutos, por favor, vamos a controlar con cronómetro, ya estamos en la parte final. Ahí surgen varias interrogantes. Don Pedro Portugal, ¿por qué el Estado no ha ejecutado la orden en el trópico de Cochabamba? ¿Qué implicaciones políticas y de orden público frenan a la fuerza pública? ¿Qué precedentes siente este caso? Preguntas que van para los tres. Don Pedro Portugal.
3: Yo creo que se lo utiliza Evo Morales como un recurso fácil en la creencia de que atacarlo o no, digamos, va a traer la atención y el beneficio de la población, el beneficio calidad de apoyo. Evo Morales es una persona que ha pasado la historia. Nuestra historia es así. ¿Quién se acuerda del MNS? Y eso es interesante, en la historia boliviana no solamente pasa al olvido el que hegemonizado, sino también su principal contradictor, que se acuerda de la Falange.

0: Entonces, digamos, no tomamos lecciones. Ego es una cuestión del pasado. Pero como toda cuestión del pasado se lo puede actualizar, porque lo están poniendo en el eje. Lo están poniendo Evo Morales como si fuese, digamos, el único que puede aglutinar y que puede movilizar una crítica al gobierno. Ahora, por otro lado, el gobierno no se da cuenta que al criticarlo demasiado a Morales muestra su debilidad. Porque si Evo Morales es tal como lo pintan, entonces ¿por qué el gobierno no ejecuta, digamos, los mecanismos que tiene para neutralizar ese peligro? ¿No es cierto? Entonces, se está encerrando, digamos, en una contradicción bastante grande que puede, digamos, perjudicarle y que puede, digamos, provocar la resurgencia de Evo Morales. Porque la cuestión popular indígena del occidente siempre necesita un liderazgo. Y los liderazgos tardan tiempo, digamos, en consolidarse. Va a surgir un liderazgo, digamos. Y hay ciertos esbozos, qué sé yo, con el senador suplente Ticona, ¿no es cierto? Hay, pero no hay definitivo. Entonces Evo Morales puede ocupar. Y no va a ocupar por sus propias capacidades, sino porque ha tenido el trabajo de todo un gobierno, de todo un Estado que le ha preparado, que le ha regalado, digamos, un puesto, digamos, que necesitaría, digamos, más bien, digamos, contraponerlo. Ahora, en esto el gobierno creo que tiene que tener mucho cuidado y, si me permiten otra digresión, también en sus aliados. O sea, Santa Cruz es algo que hay que tomar muy en cuenta, ¿no es cierto? Pero medio está quedando rehén de Santa Cruz, ¿no es cierto? Ha habido una agresión contra un masista bastante fea, ¿no es cierto? Porque la agresión no puede ser validada de un lugar con una agresión del otro lugar. Santa Cruz se olvida, ¿no es cierto?, de que está rodeada de collas. El plan 3.000 municipios que lo entonan son collas. Se puede desatar ya una rebelión étnica, en el sentido común de la palabra, donde los cruceños saldrían perdiendo. No saben qué están tocando. Y por otro lugar, digamos, ¿para qué despertar temores, demonios que pueden soltarse? Y por otro lugar, digamos, una cuestión muy especial es que sintomáticamente, digamos, los cruceños le han ofrecido al presidente gobernar desde Santa Cruz. No olvidemos que era lo mismo que le han ofrecido al Goni. Entonces, sin querer, digamos, repetimos una especie de seguidismo histórico donde no hay que caer, hay que administrar tanto las reivindicaciones correctas de Santa Cruz, hay que reivindicar, digamos, las reivindicaciones y el temperamento indígena que hay en la parte del occidental, pero todo con una cuestión prioritaria que es el de la unidad nacional, de la constitución de un Estado, de la funcionalidad de un Estado y de la creación de una identidad nacional. ¿No es cierto? Entonces, si no se hace, digamos, en ese trasfondo que se tiene, nos vamos a desperdigar totalmente y va a ser un cambio para una pérdida para todos.
1: Gracias, don Pedro. ¿Puedo hablar conmigo sobre este tema?
2: Sí, conversando con Yerko Illich, él nos recordaba una escena fantástica del mío Cid. Cuando ya el mío Cid estaba muerto, castizos españoles, no eran españoles, no había España, pero digamos, contra los árabes, los nativos de ese territorio, lo ponían al mío Cid más elegante que nunca, en una silla presidencial, no sé cómo se llama, ¿no?
3: Un trono,
2: estas literas, ¿no?
4: Portátil.
2: Exacto, en un trono portátil, tipo muerto así, ¿no? Y claro, los árabes se asustaban, decían, este tipo no muere, le hemos tirado navajas, cuchillos, no muere nunca, vámonos, no, mejor nos escapamos. Esa simbolización es pues fascinante, ¿no? Y eso estamos haciendo con Evo Morales, está remuerto, el tipo está muerto, el tipo no es nadie, el tipo representa esa Bolivia degradada de la que estábamos charlando hace un momento. Pero ojo, esa su muerte tiene que terminar de morirse. Logrando que la transición política sea efectiva. Si no, su muerte no es muerte total. Ojo, es una agonía casi de zombi. ¿A qué me refiero? Que él no estará ya vivo como ser humano, en el sentido de ser un político todavía activo, pero es evidente que, por ejemplo, estos desalmados que vienen a destruir la ciudad, ¿no? Esta gente que le llamo yo microfaccionalismos extractivistas tan violentos y depravados, viven en función al recuerdo de un Evo Morales, lo que ha sido Evo Morales como modelo. Entonces, no confundamos la muerte de una persona con la muerte de un modelo. El modelo sigue todavía vigente, la transición está en curso. Es importante terminar la transición para hablar de modelo. Tú sabes que el 85 logramos una transición en base a tres factores que son esenciales. El primer factor es el 21060, que logra hacer transitar de un modelo económico a otro modelo económico. Eso termina de sellar el momento histórico que vivíamos. En segundo lugar, que es importantísimo decirlo, es la ideología. La ideología de sindicatos hasta ese momento vigente, la ideología del nacionalismo revolucionario vigente todavía, el 85 se muere y entramos en una fase pragmática. Una fase pragmática que termina de sellarse con el acuerdo de Jaime Paz, Zamora y Banzer. Es el pragmatismo rebosante, no importa la ideología, podemos hacer pactos en función a Bolivia. Hoy lo entendemos, digamos, con más frialdad. En ese momento pudo ser visto incluso como algo negativo y perverso.
3: Como
2: una traición. Pero para mí era práctico y era útil. Y en tercer lugar, que no es menor, es el cambio de actores. Es decir, el actor obrero, minero del 52 en adelante es sustituido por un actor más bien de economía informal, urbana, ¿no? El actor rural, proletario, minero es modificado por un actor más bien laboral, ciudadano, empresarial, informal, del 90 para adelante. Entonces hay un cambio de actores. Fíjense ustedes, si vamos uno por uno, ¿tenemos cambio de modelo? No, no tenemos todavía cambio de modelo. Se intentó con el decreto 5503, pero vimos que el cambio no puede ser simplemente implementando un decreto. Va a tener que ser con diálogo, va a tener que ser con esas leyes de hidrocarburos, minería, y recién vas a tener un modelo. Esto tiene que ser lo central. Segundo, ¿vas a tener un modelo ideológico diferente? Sí, eso sí podemos entender, porque Rodrigo Paz es absolutamente pragmático. Pero es pragmático manteniendo a todo el masismo en los ministerios. Entonces no termina de sellarse la transición. Tercero, ¿hay un actor nuevo? A ver, díganme ustedes. Y ahí sí voy un poquito a lo que decía Pedro. Es decir, yo critico, Pedro, al alto, o porción del alto, clientelar, aferrada a las dádivas, a los ministerios, a ponchos rojos y facilismo. Pero hay otro alto. El alto, si tú ves indicadores, al menos hasta el 2006, era la ciudad con mayor PIB industrial de Bolivia. El alto también conlleva aymaras que están en Sao Paulo, que están en Madrid, que son unas fieras económicas, que están en la universidad y son capos. Es decir, el chip tiene que cambiar del Evo Morales con un chip de indígena victimizado, triste, golpeado, maltratado, a un indígena macho, migrante, trabajador, empresarial. Esa es la imagen que tenemos que generar. Todos estos tres elementos no se han dado. Y mientras no se den, el fantasma de un Evo Morales sigue viviendo. Y es real que viva. Porque es un país que todavía vive en la herencia de ese país degradado, corrupto y violento de Evo Morales. Ojo, eso es lo importante. Resumo por eso, tenemos que modificar el modelo económico, tenemos que modificar establemente la ideología y tenemos que tener un actor por excelencia. ¿Qué es ese actor productivo? Es el mismo aymara. Por eso a mí me gusta la categoría de capitalismo popular. Si la Feria de 6 de julio son todos capitalistas populares, pero eso está bien. El capitalismo no es solamente el agroempresario del Oriente. No, también son capitalistas, pero populares. Todo esto tiene que instaurarse de una manera muy sólida, ¿no?
1: Muy bien, muchas gracias, don Diego Bayo. Doña Jimena Costa, sobre este tema.
3: De pleno acuerdo, y con ambos, porque si llegan a detenerlo a Evo Morales, vamos a ver vigilias y carpas instaladas alrededor de Chonchocoro,
2: sí,
3: para darle nuevamente vida. Yo quiero recordarles que Camacho estaba con 80.000 críticas en Santa Cruz, estaba severamente cuestionado, y lo que lo revivió fue que lo detengan y lo metan preso.
2: Bueno, no sé cuánto lo revivió, no ha ganado.
3: Bueno, pero por unos meses, por lo menos, la gente, por solidaridad. Sí. Es decir, ya estaba casi muerto y el MAS lo revivió. ¿Podría hacer eso el gobierno de Paz? Evo Morales, coincido, políticamente ya está muerto. Zombie en el mejor de los
2: zombie,
3: casos.
2: Zombie, está muerto, ¿no? Sí.
3: Sí, o fantasma, se ha muerto y no se ha dado cuenta, digamos, ¿no? Pero si lo detienen en este momento, es fortalecerlo, darle existencia de nuevo, como si fuese verdad que él está articulando estos movimientos. Yo creo que no. No hay un liderazgo detrás. Hay la oportunidad de aprovechar que tienen por diferentes razones diferentes actores que se mueven y confluyen en el mismo momento. De ahí a que se movilicen cooperativistas, transportistas, magisterio, que se peleaba siempre con el gobierno del MAS, que todos se movilicen por Evo Morales, es mentira, es falso. Evo Morales no es el liderazgo detrás, porque ya no es líder de nada, y además algún día lo comprenderán los cuatro pelagatos que lo siguen, que nunca más va a poder ser candidato a la presidencia. Porque la Constitución dice solo una vez de manera continua y punto, no hay más. Entonces creo yo que con fuerzas externas o internas sería una muy mala idea, porque lo revivirían. Pero lo que no puedo dejar de lado, Diego, es que aunque es un cadáver político, sigue financiando movimientos. La gente se moviliza no porque lo apoye, no porque lo quiera, sino porque pagan 300 bolivianos por día o 500 bolivianos por día. Entonces, mientras Evo Morales siga teniendo la billetera, que además no es que haga nada de eso de trompetista jugando fútbol o por un sueldo de 23 mil bolivianos como presidente. No me digas que pagas movilizaciones con sueldo de presidente. Es una burla. Vendrá de corrupción, vendrá de trata y tráfico de menores, vendrá de narcotráfico, no lo sabemos, pero en los hechos está financiando, ¿sí? Si canalizan los narcos, los corruptos a través de Evo Morales, no lo sabemos tampoco. Es decir, el problema ahorita es que mientras él siga financiando, cadáver político o no, está generando conflicto. Entonces hay una cantidad muy grande de bolivianos que dicen, ¿qué está esperando? ¿No? ¿Qué está esperando? Que lo detenga. Y a pesar de las observaciones que les planteo de que lo harían revivir, lo que creo es que el gobierno debe pensar si se va a mantener el territorio liberado del trópico de Cochabamba, donde no pueden entrar fiscales, donde no puede haber fuerzas armadas, donde no puede entrar la policía, donde no puede entrar la fiscalía a detener al hombre, si va a mantener eso en medio del país. Es decir, más allá de Evo Morales, además se lo ve tan enfermo que yo la verdad no me preocuparía mucho por...
2: ¿En serio?
3: Sí, se lo ve muy mal, no lo has visto, es un realmente está con imagen cadavérica el hombre. Pero sí debe ser una preocupación para el gobierno el hecho de que hay un territorio donde el Estado no puede ingresar. Entonces, cualquier acción que lleve adelante el gobierno, creo, pasa no por ir a detener a Evo Morales y resucitarlo, sino pasa por recuperar la autoridad, el control constitucional y legal dentro de todo el territorio nacional. Y eso pasa por México Chico, pasa por los puestos de frontera y pasa también por el trópico de Cochabamba. Creo yo que esa debería ser la principal preocupación.
1: Muy bien. Muchas gracias, doña Jimena Costa. Y de esta forma estamos llegando al final de Diálogo en Panamericana. Queremos agradecer, por supuesto, la participación de nuestros invitados. Esta semana nos han acompañado la politóloga Jimena Costa, el historiador y analista político don Pedro Portugal y también el analista y escritor don Diego Ayo. Gracias por habernos seguido con nuestra emisión en simultáneo por video streaming a través del canal de YouTube y la página de Facebook de Radio Panamericana, a través de nuestra frecuencia modulada en todo el país. Y a partir de este momento el programa ya está disponible en Spotify. A nombre de la dirección y la planta ejecutiva de Radio Panamericana, quien les habla, Oscar Cruz, con el compromiso de que el programa retorna la siguiente semana. Gracias por su atención. Permiso.
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0: Imagínese. Pese a todo, esta cosa sigue saliendo. No puede ser. ¿Acaso no hay bloqueo contra la mentira? Es increíble, pero la mentira ha proliferado, se ha extendido y ya casi no conoce límites.
1: Así es, abuelo. La mentira se ha convertido en algo tan frecuente y cotidiano que incluso cuando de vez en cuando alguien dice una verdad, lo miramos como bicho raro. La verdad es un concepto extraño, inusual y exótico.
0: ¡Wow, Infidencio! ¡Qué admirable observación!
1: ¿En serio?
0: No, pues, ¿cómo vas a creer que es en serio si esto es confidencias?
1: Ah, tienes razón, abuelo. Pero de todos modos, he estado pergeñando una idea.
0: Y sigues con tu rebuscado vocabulario. ¿Qué es lo que has estado pergeñando?
1: Creo que el Rodrigo Paz debería quejarse ante la Defensoría del Pueblo.
0: ¿Ante la Defensoría del Pueblo? ¿Por qué, pues?
1: Por el bullying que le han estado haciendo los de la COP, los mineros, los de la CSUCB, los maestros, etc. No le han dejado hacer lo que estaba haciendo.
0: Ah, ¿y qué estaba haciendo, pues?
1: Me imagino que estaba haciendo tai chi, meditación con mantras, examen de conciencia, evaluación espiritual.

0: dejaron concentrarse.
1: Ah, o sea que tú querías que hagan sus marchas y expresen sus reclamos de callados nomás. Y que hagan explotar dinamita silenciosa.
0: ¡Claro!
1: Ajá. ¿Y acerca de qué estaba meditando, pues?
0: Supongo que se preguntaba cuándo se decidiría a tomar una decisión drástica y terminante.
1: Y ha tardado mucho en encontrar la respuesta. Parece que los dioses del Olimpo no han querido ayudarle.
0: Sí. Seguro que están implicados en la conspiración.
1: Ay, ay, ay, Infidencio, las cosas que dices. Pero bueno, basta de elucubraciones. Vamos a nuestra cita con la verdad.
0: ¡Ah, vamos, abuelo!
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0: comenzamos. Accediendo a una invitación nuestra, se encuentra ya en nuestros estudios nada menos que el ministro de Gobierno, Marco Antonio Oviedo. Ministro, gracias por su deferencia. ¿Qué nos puede decir de las movilizaciones sociales de estos días?
1: Mire, al respecto debo decir que, aunque estamos preocupados, ya sabemos de dónde viene la plata para sostener esas marchas y bloqueos.
0: Ah, ¿y de dónde provienen esos fondos, ministro?
1: Ah, bueno, resulta que yo tengo un conocido en los yungas y él me ha dicho que les presionan para que bloqueen, pero que les dan dinero proveniente del Chapare.
0: Ah, del Chapare. ¿Quién lo hubiera imaginado? ¿Y cómo van las investigaciones acerca de las 32 maletas y los hechos protagonizados por sicarios en el oriente, ministro?
1: Bueno, con relación a esos asuntos, estoy casi seguro que vamos a dar con los responsables.
0: O sea, ¿su servicio de inteligencia ya está tras la pista de los sospechosos?
1: No precisamente. Lo que pasa es que estoy buscando algunos conocidos en Santa Cruz que puedan darme información acerca del tema.
0: Ah, claro. Bueno, gracias, ministro. Hasta otra oportunidad.
1: Claro. Que me llaman nomás.

0: Continuamos. Para tener información de primera mano, enviamos a nuestro reportero hasta uno de los bloqueos que mantienen los llamados ponchos rojos. Adelante, colega.
1: Gracias. En este momento, conversamos con uno de los dirigentes de los ponchos rojos.
2: Poderosos ponchos rojos, por favor.
1: Ah, está bien, está bien. Conversamos con un dirigente de los poderosos ponchos rojos. Díganos, por favor, ¿no piensan levantar los bloqueos?
2: No. Y no lo hacemos porque el rato que levantemos los bloqueos, seguro que el gobierno nos va a acusar de levantamiento ya también.
1: Ah, ese es el motivo. Ah, y díganos, ¿creen que las autoridades les otorguen todo lo que están pidiendo?
2: ¿Cómo que todo lo que hemos estado pidiendo? No, no, no. Nosotros no somos como otras organizaciones sociales que han pedido un montón de cosas. ¿Qué si lo de la gasolina? ¿Qué si lo del diésel? ¿Qué si lo del aumento de sueldos? ¿Qué si los precios? ¿Qué la escasez de alimento? ¿Qué si la salud? Y una lista de pedidos.
1: ¿No están pidiendo nada de eso?
2: No, nada que ver. Nosotros hemos estado pidiendo solo una cosa. Una cosita sencilla y fácil. Una simple cosita que no les costaría nada.
1: Ah, ¿y qué es esa cosita sencilla que han estado pidiendo?
2: Que renuncie el presidente, nada más. Necesito tanto lío.
1: Ah, solo eso han pedido. Y no les quieren otorgar.
2: ¿Se imaginan que siempre estamos pidiendo? No entendemos por qué no aceptan. Si el Rodrigo apenas está 6 meses en el poder. Cuando nuestro jefe Evo, que estuvo más de 15 años y que podía ser un usucapión del gobierno, ha renunciado el 2019.
1: Ah, bueno, señor dirigente, gracias por sus declaraciones.
2: No. Antes de que se vaya, queremos hacer una denuncia.
1: Ah, está bien. ¿Cuál es su denuncia?
2: Que hemos sido víctimas de robo.
1: Ah, que les han robado. ¿Qué les han robado?
2: Resulta que a un compañero que nos lo estaba trayendo unas guías de dinamita, unos cartuchitos y unos detonadorcitos, le han decomisado todito.
1: Ah, le han decomisado.
2: Eso es para nosotros un robo. No puede ser, pues. Vamos a tener que quejarnos ante la policía. No hay seguridad en este país.

0: En el noticiero de ciertos escuchamos ahora la expresiva palabra de la ministra de Salud, Tatiana Flores. Ministra, ¿qué hizo su despacho ante los problemas generados por los bloqueos?
1: Bueno, lo primero que hemos hecho, por supuesto, es sorprendernos. Como segundo paso, nos hemos molestado. Hemos dicho, ¿cómo es posible que nos hagan eso? No hay derecho. A continuación, hemos procedido a ver en qué nos afecta como ministerio. En realidad, no había problema porque los médicos felizmente no suelen tirar piedras, como los maestros rurales.
0: Está bien, ministra, pero queremos saber qué medidas aplicó su despacho ante la escasez de oxígeno clínico.
1: Claro, tal como corresponde, ante la escasez de insumos y especialmente de oxígeno, les pedimos a los señores bloqueadores que dejen nomás pasar ese elemento, que no sean malitos, que mucho les íbamos a agradecer. Pero los señores bloqueadores, bien malos, no nos hicieron caso. Creemos que se van a ir al infierno. Además, nosotros...
0: Sí, señora ministra, está bien. Gracias por sus declaraciones. Continuamos.

0: rápido, logramos comunicarnos con un dirigente del Magisterio Rural. Y disculpe, profesor, ¿por qué están haciendo tantos destrozos en las instalaciones del Ministerio de Educación?
1: Lo que pasa es que estamos ejerciendo nuestra labor de maestros. Estamos enseñando.
0: ¿Cómo? ¿Están enseñando?
1: Claro, pues. Le estamos enseñando a la ministra de Educación quiénes somos nosotros, los maestros rurales. Le estamos enseñando para que sepa de lo que somos capaces. Estamos utilizando piedras bien didácticas.
0: ¡Ah, qué increíble!

0: Tenemos más en este servicio noticioso. Las relaciones y comunicaciones entre las autoridades y los ejecutivos de la Central Obrera Boliviana se fue deteriorando cada día más. Para explicarnos su punto de vista, está en comunicación con nosotros el ejecutivo máximo de la Central Obrera Boliviana, Mario Argollo. Don Mario, ¿qué sucedió para que no prospere un acuerdo entre su institución y el gobierno?
1: No, es que no se puede. El gobierno es absolutamente intransigente. Es imposible ponerse de acuerdo con el órgano ejecutivo. Todo el tiempo nos vienen con su letanía de que la Constitución no permite, que no hay plata, que de dónde se va a sacar plata, etcétera. O sea, inútil es dialogar con el gobierno traidor.
0: Ah, ¿y por qué afirma que el gobierno es traidor?
1: Es que es así, pues. A ver, fíjese, compañero periodista. Nosotros con tanto afán organizamos marchas, paros, huelgas y bloqueos. Con tanto trabajo logramos que varios sectores se unan a nuestras protestas. ¿Para qué? Para que este gobierno traidor charle con cada uno de los sectores y logre convencerlos. Nos han dejado casi sin organizaciones que sigan con las marchas y bloqueos. Con siniestra habilidad han resuelto algunos conflictos. ¿Qué es eso? Simplemente y llanamente es una traición. Incluso la Convención de Ginebra establece que debe respetarse al contrincante. Pero este gobierno se ríe de esas normas. No, pues eso no puede ser.
0: Y entonces, según usted, ¿qué debería hacer el gobierno?
1: Que no nos conceda todo lo que pedimos.
0: ¿Que no les conceda todo lo que piden? ¿Por qué?
1: Es que si todos nos aceptan, ¿de qué diablos vamos a protestar? No, es dable, compañero periodista. Lo que tiene que hacer el Rodrigo es renunciar.
0: ¿Y por qué tendría que renunciar?
1: Por incapaz.
0: ¿Por incapaz?
1: Sí, pues, incapaz de pararnos el coche, incapaz de sentarnos la mano, incapaz de jalarnos las orejas.
0: Ajá. ¿Y qué opina de que diversos sectores estén pidiendo al gobierno que declare estado de excepción?
1: Ah, estoy de acuerdo, claro que sí. ¿Quién no va a querer que Bolivia sea reconocida como un estado excepcional?
0: ¿Está de acuerdo con que se dicte estado de sitio?
1: ¿Estado de sitio, dice? No. Trampa parece, ¿no? Pues, estado de excepción, he escuchado. En fin, me haré asesorar. Permiso, compañero.
2: De este modo, ha sido usted informado de manera objetiva y veraz en esta producción exclusiva.
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2: Pero como siempre hay gente que cree la verdad, aclaramos. Este fue el noticiero de ciertos mentirosos.

Y ahora tomamos contacto con nuestra emisora afiliada Super Megatronic Galaxy Radio. Adelante, colegas.

0: Muchas gracias, gracias, gracias. Aquí comienza el espacio de los más importantes y urgentes avisos clasificados. Hola, hola, Yenicha.
1: Hola, Fequicho. Abrimos este sector mencionando a nuestros auspiciadores.
0: Eso, eso. 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

comenzamos con este super avisacho. Federación legalmente afiliada a la COP precisa con urgencia camino para bloquear. Como hay tantos bloqueos, parece que ya no quedan caminos libres. Si no bloqueamos, quedamos mal, pues. Por favor, avísenos dónde podemos bloquear. Estamos en el Face como Los Correcaminos.

0: tiene relación con el que acaba usted de escuchar. Este proviene de la Federación de Bloqueadores. Dice así: sugerimos a los ciudadanos que requieran viajar a otro distrito que en nuestros bloqueos contamos con excelentes tarifarios para saber cuánto tiene que pagar usted para que lo dejemos pasar.
1: Y este Tomás, si no tienen dinero en efectivo, no hay problema. Nos puede pagar con QR. Continuamos con nuestros super revisachos. Atención, este dice así: Gabinete de Ministros precisa con suma urgencia remedios contra el estrés, la ansiedad y la preocupación. Adquirimos sin preguntar precio clonazepam, nervocal, manzanilla, valeriana, amapola, tilo y toronjil. Háganos llegar a la sala de sesiones del gabinete ministerial.
0: El interesado nos dijo que este super ravisacho es muy importante. Escuche, se requiere con suma urgencia cantidades industriales de autoridad, decisión y firmeza. Buscar a Rodrigo. De este modo hemos completado la lista de ofertas de la semana en estos avesachos clasificados.
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0: Gracias y hasta la próxima en
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0: ¿Qué es ese ruido? ¿Qué es ese ruido?
1: Tranquilo, Evito. Soy yo. Me enteré que me estabas buscando.
0: Esta vez usted es la señora bruja. Yo creí que eran los del gobierno, que ya vinieron a detenerme, tal como yo lo profeticé. Pero, ¿cómo ha llegado hasta mi búnker, ah? ¿No la han detenido mis guardias pretorianos?
1: Ajá, no, pues Evito. A ver, por favor, ubícate. Yo viajo volando.
0: Sí. Bueno, ya. ¿Y ha tenido un vuelo tranquilo?
1: Tuve algunos contratiempos. Ahí arriba estaban los precios de los artículos de primera necesidad. He tenido que irlos esquivando.
0: Sí, claro, ya. Y dígame, señora bruja, ¿es usted política?
1: No, claro que no. ¿Por qué?
0: Es que por su cola de paja, pues.
1: ¿Esto? No. Es mi escoba voladora. Pero dime, Evito, ¿para qué me necesitas?
0: Bueno... ¿Es verdad que usted elabora brebajes para embrujar a las personas?
1: Ese es el motivo de tu interés. Sí, es verdad. Yo fabrico pociones mágicas que logran resultados increíbles.
0: ¿Sabes? ¿En serio?
1: Pero claro que sí. ¿Quieres que te lo prepare un brebaje que te proporcione ciertas características?
0: Sí, podría ser.
1: Quizás quisieras convertirte en un ser maravilloso, churro, encantador, adorable, prudente y sincero.
0: ¿Acaso puede hacer eso?
1: Mis pociones no son tan poderosas.
0: Más bien, ya me estaba asustando.
1: Me imagino que sí. Pero dime, Evito, ¿para qué me necesitas?
0: Bueno, ya está bien, le voy a decir. Quiero que haga un brebaje súper poderoso para convertir al Rodrigo y a sus seguidores en obedientes corderitos, al Tuto en un gatito y al Samuel en un osito de peluche.
1: ¡Ay, Evito! No es poco lo que pides, pero se puede hacer. Sin embargo, te cuento que voy a necesitar algunos ingredientes muy especiales para elaborar esa pócima.
0: No hay problema, pues, señora bruja. Todo es posible. Voy a llamar a alguien para que tome nota. ¡Ay, Leonardo Loza! A ver, ven. Leonardo, ven a ver. En este instante va a aparecer, vas a ver. ¡Leonardo! Ahí está, ven, te he dicho, cara. ¡Wow! ¿Qué pasa, pues? ¡Leo! ¡Ven, pues!
2: Sí, ¿qué quieres?
0: ¿Cómo? ¿Cómo que es eso de qué quieres? Encima de que te tardas en venir, todavía llegas con tus paradas. Después vamos a charlar, ¿ah? ¿Eh? A ver, señora bruja, le presento a Leonardo, mi ayudante.
2: Por favor, pues, ¿cómo que ayudante? Gobernador, por favor. Digo, si no fuera mucha molestia.
0: Bueno, ya después hablamos, ya. A ver, escúchame. Aquí la señora bruja necesita unos condimentos para un brebaje que nos lo va a preparar. Tienes que anotar, Leonardo.
2: Ya, bueno. ¿Qué cosas necesita?
1: A ver, escucha, hijo.
2: ¿Cómo que hijo?
0: Ya, vos anotá callado ya.
1: Aquí están los ingredientes. 3 canas de Wilfredo Chávez.
2: 3 canas.
1: 4 pestañas del Nelson Cox.
2: Cox.
1: Un lunar de Héctor Arce.
2: Arce.
1: Oreja de elefante blanco.
2: Elefante.
1: cuero de lagarto.
2: ¿Cuero de lagarto? Ucha, qué grave. Pero bueno, no hay problema. Harto hay en los bloqueos. Ahí están todo el día lagarteando. Bueno, ¿qué más?
1: También se necesita pescado, pollo, pan, huevos, diésel.
2: Ucha, no, no, pues. Cosas imposibles tampoco, pues. Faltaría que pida honestidad, trabajo, responsabilidad y otras vainas, por favor.
1: Ah, en ese caso, lamento mucho, pero no puedo entender.
0: ¿Líquidos cómo?
1: Lamento mucho, pero no voy a poder elaborar esa poción.
0: Oh, chachi, no pues, no creí que fuera tan difícil, che. Yo sin pócimas ni otras cosas, a los derechistas los he tenido 20 años como tiernos corderitos.
1: Seguramente, pero ahora han adquirido ciertos poderes que los hacen inmunes a los hechizos. Sin embargo, Evito, te cuento una cosa. Resulta que los oficialistas también me han pedido que les ayude con mis hechizos.
0: Ah, sí. Bueno, ¿y qué cosa pues?
1: Que a ti te convierta en algo inofensivo.
0: ¿En serio? ¿Y en qué me puedes convertir, pues?
1: En un sapito.
0: ¿Un sapo? ¿Cómo, pues?
1: Un sapito al que una hermosa cholita le dé un beso y lo convierta en un príncipe.
0: No quiero ser un sapo, por favor.
1: Tienes razón. Eso estaría bien para el medioevo.
0: Claro, yo soy evo entero. Nada de sapo, ¿eh?
1: Entonces, no en sapo. Ay, ¿qué tal si te convierto en batracio?
0: Bueno, eso sí puede ser.
1: No se diga más. Activo mi varita mágica y ¡zas!
0: Ay, ¿qué me pasa? ¿Qué me pasa? Ay, un ratito. ¿Qué pasó? ¿Qué pasó?

Hola, ¿hablo con el Tuto Quiroga? ¿Sí? Bueno, aquí te habla Ledman Lara. ¿Cómo? No, en serio, pues, que soy yo. Si quieres, puedes tocarme virtualmente. Bueno, Tuto, te estoy llamando por algo que me ha sorprendido, que hasta ahorita no puedo creer. ¿Cómo dices? ¿Ah? ¿Qué es lo que has dicho? ¿No te acuerdas? En una entrevista has dicho que Rodrigo debería darme mi lugar. Sí, que es importante que reconozca que yo soy el vicepresidente. Que me trate como a tal. Sí. También dijiste que yo podría ayudar a solucionar los conflictos. Eso bien clarito te he escuchado, Tuto. ¿Ah? Sí. A ver, repetímelo. Bueno, pues lo que pasa es que tengo una duda. Dime, Tuto, ¿eras tú el que dijo todo eso? ¿No sería un holograma producido con inteligencia artificial? Dime la verdad, querido Tutito. Te escucho. ¿De veras? Sí, o sea que he escuchado algo de verdad. ¿No lo habré soñado, Tutito? Sí, pues, te prometo que cuando escuché eso, se me salieron las lágrimas de los ojos. Me emocioné tanto, pero tanto. No sabes, Tuto. Y ¿sabes? Harto he pensado. En serio, Tuto, pensar he dicho. He logrado hacerlo. Y ¿sabes? Bien harto me hubiera gustado candidatear contigo. ¿Por qué lo elegiste al tal J.P. Velasco? No sé qué tiene él que no tenga yo. Tuto, ¿qué te pasa? ¿Creo que te estás riendo? ¡Tuto! ¡Tuto!

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3: Son las 10 de la mañana con 37 minutos.
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0: Son las 10 de la mañana con 51 minutos.
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0: Son las 11 de la mañana con 5 minutos.
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Bien, amigos y amigos, son exactamente las 11:16. Hoy es domingo 17 de mayo del año 2026. Gracias, amigos, como siempre, por estar en compañía de Wara Comunicaciones, Wara Communication, cadena radial de la integración y su revista informativa Agenda Matinal en esta jornada. Jornada de lo que es domingo 17 de mayo del año 2026. Hay llueve aquí en nuestra ciudad de Montero. 19 grados la temperatura, una lluvia suave a esta hora de la mañana. Amigos y amigos, como siempre, su servidor Tomás Coca, feliz de estar con ustedes todos los días, compartiendo música y, por supuesto, información para que ustedes puedan pasar una jornada amena e informada junto a Wara Comunicaciones, Wara Communication, cadena radial de la integración y su revista informativa Agenda Matinal, señores. Un saludo fraterno para todas y todos en este día domingo. Bueno, amigos, queremos saludar a nuestros amigos en Xaxagua, señores, Xaxagua, Norte Potosí, donde nos sintonizan a través de la frecuencia 91.5, Xaxagua, así es. También, por supuesto, a través de a nuestros amigos en Xapacaní, así es. Yapacaní, provincia de Chile, 89.1. San Julián, provincia de Ñuflo Chávez, 90.7. Montero Norte Integrado, 103.9. Wara Communication, Wara Comunicaciones, cadena radial de la integración y su revista informativa Agenda Matinal. Hoy domingo, con ustedes compartiendo su revista informativa para que usted pueda pasar una mañana amena e informada. Y por supuesto, la gente que nos sigue a través de nuestras aplicaciones y también nuestra página web www.waracomunicaciones.com, señal al vivo.

Bien, amigos, amigos, gracias, gracias, como siempre, por estar en compañía de Huara Comunicaciones, Huara Communication, cadena radial de la integración y su revista informativa, agenda matinal, en esta jornada, jornada de domingo. Amigos, vamos, como siempre, hoy a estar con contactos desde exteriores, por supuesto, y con noticias importantes que están marcando hoy, today, Kunan Punchay, la agenda informativa.

0: Bien, amigos, amigos, gracias, gracias por estar como siempre en compañía de Huara Comunicaciones, Huara Communication, cadena radial de la integración y su revista informativa Agenda Matinal. Arrancamos esta programación, esta revista informativa con un contacto desde exteriores. El cazador, señores, no estaba muerto, andaba de pasando el cazador. Ya tenemos un contacto directo con Carlos Paredes desde exteriores cuando son las 11 de la mañana con 23 minutos. Carlos Paredes, buongiorno, good morning, Alin Pulchay, adelante.
1: Gracias Tomás, aminados. Estamos en el mercado, unos principales mercados acá en la ciudad de Montero. Estamos con la concejal Elena Ortiz y queremos hacerle una consulta. El día viernes tuvimos una grata visita con el concejal sobre la doctora Jessica Echeverría. Se tocaron muy buenos puntos, hubo un conversatorio.
0: Bien, vamos a saludar a Adela Ortiz, concejal municipal de nuestra ciudad de Montero, para que nos pueda dar detalles de cómo fue el desarrollo. Yo, por ejemplo, el día sábado, mi reporte para la Red Nacional Panamericana, decíamos así. Por su parte, la secretaria del Consejo Municipal, Adela Ortiz, informó sobre la realización de un conversatorio internacional enfocado en la protección de mujeres, niños y niñas y adolescentes, actividad que contará con la participación de la viceministra de Igualdad de Oportunidades, Jessica Echeverría. Ortiz expresó su preocupación por el incremento de embarazos adolescentes y casos de microtráfico en el municipio, decía parte de mi nota para la Red Panamericana. Sobre el tema, nos amplía la información Adela Ortiz. Muy buenos días, concejal. Un saludo fraterno de su servidor, Tomás Coca. Adelante, por favor.
2: Muy buenos días, licenciado Tomás. Para mí es un gusto saludarlo en este domingo, para la cual no estamos aquí en el mercado Germán Moreno haciendo unas compras, pero al mismo tiempo también mirando, ¿no?, la realidad de nuestra población. Y agradecerle por su medio a la viceministra, la doctora Jessica Echeverría, por su presencia, pues, ¿no?, que hizo el día viernes acá en la ciudad de Montero a invitación de nosotros como y concejales y también representantes, pues, ¿no?, de nuestra comisión, que es niño, adolescente, como también el tema, ¿no?, de género generacional.
0: Perfecto. Bueno, ¿y cuál es la evaluación que tiene de la actividad? ¿Qué resultados se pueden destacar de este conversatorio? ¿Algún plan de acción, actividades, alguna ruta crítica que sea trabajado en base a este análisis? Adelante, por favor.
2: Mire, con la presencia de la viceministra, eso quiere decir muchas cosas, ¿no? Uno, que ella tiene la voluntad de trabajar con todas las instituciones. Usted ha visto que estuvieron bastantes instituciones presentes también, y eso realzo, ¿no? Porque al estar también las instituciones presentes, eso quiere decir también que todos compartimos la misma preocupación, como también todos buscamos soluciones para los diferentes problemas que hay, tanto embarazos en adolescentes, como también el tema de drogadicción, el tema de pandillas. Realmente son situaciones muy preocupantes y esto deriva, pues, en nuestros adolescentes y niños, ¿no?, que es lo más delicado, y sectores vulnerables. Entonces, ella escuchó todas las necesidades que se tienen. Una de ellas, la casa de acogida para la mujer que sufre violencia, ¿no?, en su hogar. Entonces, eso lo estamos viendo ya, porque nosotros le propusimos. Hay muchas casas incautadas, como también movilidades. Entonces, ¿por qué no hacer un convenio con Incavi, pues, no? Y dar ese espacio a la mujer que es maltratada, para que cuando tenga que, como se dice, no volver ahí mismo donde la persona que todos los días, pues, no la sufre violencia psicológica como también física muchas veces.
0: Perfecto. Bueno, ahí está la concejal municipal Adela Ortiz compartiéndonos, comentándonos sobre ese conversatorio que sostuvieron el día viernes. Bueno, concejal, hoy estamos a domingo, mañana lunes. ¿Qué actividades importantes tenemos planificado dentro de las actividades como concejales, como consejo municipal? Adelante, por favor.
2: Bueno, en esta semana, Dios mediante, también está bajando el viceministro de Seguridad Ciudadana, el coronel Montero, todavía no nos ha confirmado el día, pero sí, él va a estar presente acá porque realmente es necesario igualmente su presencia para poder planificar, ¿no? Y poder trabajar en conjunto. Y otra de las cosas también que quería mencionar, licenciado, imagínese, el más interesado, la más interesada debería ser la Defensoría, pues, ¿no? Pero sin embargo, cuando le hemos llevado la carta, no quisieron recibirla y no asistieron a dicha reunión tan importante. Y la verdad, eso el pueblo lo tiene que saber. O sea, no hay voluntad. Yo lo que decía, ¿no? Mire, todos los años se incrementa los casos. Y es informe de la misma directora de la Defensoría. Entonces, ella se contradice, porque eso quiere decir que no están trabajando. Porque si estuvieran trabajando como tiene que ser, el índice de todos estos casos debería bajar, pero sin embargo todos los años y cada mes va en ascenso. Entonces no hay esa planificación, no hay ese trabajo de prevención que se tiene que hacer. Ya eso es lamentable, porque contar con autoridades así, entonces ¿qué eso quiere decir? Que lo único que esperan es fin de mes para recibir su sueldo, y no así trabajar por nuestra niñez y adolescencia, que después se llenan la boca diciendo que la niñez y adolescencia es el presente y el futuro, pero sin embargo, hasta el momento no se ve el trabajo que hacen.
0: Bien, ahora, esa actitud que llama la atención, ustedes le han ido a invitar a la Defensoría, le han dicho, bueno, tenemos este conversatorio, quedan cordialmente invitados para que ustedes como principales actores en esta problemática puedan dar su criterio, su opinión, su punto de vista, y no les han rechazado, les han dicho no queremos ir, no nos da la gana de ir, así, algo parecido así. Ahora, esto, ¿qué acciones van a tomar? O sea, está bien uno la llamada de atención pública para que la opinión pública conozca, pero también como concejales harán llegar su queja respectiva al ejecutivo, al alcalde, por este tipo de actitud que ha tomado uno de las funcionarias municipales, concejal Adela Ortiz.
2: Sí, nosotros estamos elevando un informe respecto a esto, ya repudiando, pues, no, esta actitud de la directora, la doctora Purita Cuellar. Ya, ella debería ser la más interesada ya en dar soluciones a todos estos problemas, pero sin embargo, vuelvo a reiterar, cuando le llevaron la carta, no la quisieron recibir, ya. Pero sin embargo, las otras instituciones, la FELCB, la Hospital de Educación, la Universidad, la Juez de la Niñez y Adolescencia, o sea, los colegios de abogados, o sea, realmente muchas instituciones están interesadas, y a la que le debería interesar más, o sea, obvia. Entonces eso quiere decir la falta de concientización de la misma autoridad, ¿ya? O sea, y esto repercute, pues, ¿no? Esto salpica a nuestra niñez y adolescente, ¿ya? Y ahí vemos los resultados negativos en todo Montero.
0: Perfecto. Bueno, muchas gracias, concejal Adel Ortiz, por estar en los micrófonos de Guara Comunicaciones, y como siempre, el cazador de cazadores estará haciendo seguimiento a la actividad del Consejo Municipal y a la actividad de los diferentes concejales. Muchas gracias. Hasta un próximo contacto.
2: A usted, licenciado. Feliz domingo.
0: Bien, ahí está el cazador, señores. El cazador no estaba muerto, andaba de pasando. Cazador, ¿qué pasó? Ayer se nos perdió, cazador. ¿Algún problema, algún contratiempo, cazador? Adelante.
3: No, el tema es, hasta luego, un gusto, señora Adela. Nos vemos el martes. Espero que estén los 11 concejales, por fin. Estamos esperando. Lo que vimos, la concejal compró una escoba, seguramente para ver algunas cosas que quedan todavía allá en el consejo. No, ayer fuimos a Santa Cruz. Jugaba el equipo damas de allá en Santa Cruz, el equipo de damas. Jugamos a las 3 de la tarde con Rayo 3000, ganamos 3-0. Imagínense, si hoy día se programaba, se iba a suspender. Así, Tomás, así estamos en este mercado. Mucho movimiento, como yo puedo advertir, mucho movimiento. Les cuento que hay demasiado pollo, lo que en La Paz. Aquí está 18 el kilo de pollo en La Pasta, a 50 el kilo de pollo, Tomás, 50 bolívares. O sea, los paseños están sufriendo, mi familia está también con muchos problemas de movimiento. Definitivamente el país está, al menos este sector, anoche hubo una gran asistencia también en la Facebook, hoy
1: día va a culminar, y hoy día también a las 7:30 hay un partido, pasando al tema deportivo, hay un partido entre el equipo de Nacional Potosí contra Guavirá a las 7:30, pero hay que ver el tema, ¿no? Si amerita ir a revisar, eso los árbitros lo definen, si se juega o no se juega, Tomás. Así, Tomás, estaremos atentos, si hay más novedades, seguramente vamos a estar a las 11, y lo más importante, lo que se tiene esta semana, ¿no? Que estoy muy impaciente porque el gobernador vino este fin de semana a la Expo y no pudieron rescatarle una pregunta: ¿cuándo viene el nuevo gobernador o va a ser ratificado? Eso nos interesa también, a ver si podemos ir hasta la ciudad de Santa Cruz a informarnos de primera mano quién va a ser el nuevo subgobernador de la provincia, Obispo Santos Esteban Tomás. Es algo que ya está un mes que todavía no se ha definido, y sabemos bien que el año pasado en el mes de enero entró, y hace un año que está ya trabajando Tomás el doctor. Así, Tomás, en eso estamos. Mucho frío.
0: Bien, ahí está Carlos Paredes, el cazador de cazadores, señores. ¿Usted pudo ir anoche a la feria, querido Carlos?
3: No lo escuché bien, perdón.
0: No, digo, anoche fue usted a la feria.
3: No, me quedé en Santa Cruz. Ayer me quedé en Santa Cruz. Aquí tengo que aprovechar los espacios. Y esta mañana me vine temprano. Ayer me terminó el partido de fútbol. Me quedé en casa. A ver, qué diría, hay tiempo. A veces nos damos una escapadita, pero con este tiempo no amerita a veces, ¿no? Pero es el último día, Tomás, había que aprovecharlo. Bien. Estamos en contacto, Tomás.
0: Perfecto, Carlos Paredes, el cazador de cazadores, presente en esta mañana de domingo. Así es. Hasta un próximo contacto.

Bien, amigos, amigos, vamos a repasar algunas de las principales noticias que tenemos en esta jornada. ¿Hasta cuándo seguiremos así? Dice esta nota. ¿Quién no sé? El Herbol Educación Radiofónica de Bolivia. Ley advierte que la esperanza de cambio con nuevas autoridades se nos sale de las manos, dice. El arzobispo de Santa Cruz, Monseñor René Ley, expresó este domingo su preocupación por la crisis social que atraviesa el país y lamentó que la esperanza del cambio generada se nos sale de las manos, dice, ¿no? Vamos a leer un poquito más, a ver. Bien, cuando son las 11:38 minutos, ¿qué dice? El arzobispo de Santa Cruz, Monseñor René Ley, expresó este domingo su preocupación por la crisis social que atraviesa el país y lamentó que la esperanza de cambio generada con las nuevas autoridades se nos sale de las manos por los conflictos, bloqueos y falta de entendimiento entre distintos sectores. Durante su homilía dominical, difundida de manera digital, la autoridad eclesial cuestionó el rumbo que está tomando el país y reflexionó sobre las expectativas que tenía la población tras el cambio de gobierno. ¿Hasta cuándo seguiremos así? ¿Qué nos falta para que podamos vivir de otra manera?, preguntó. Y añadió que la esperanza de tener los mejores días estaban aquí cuando había un cambio de autoridad, pero observó que esa expectativa pareciera que otra vez se nos sale de las manos.

Y bien, amigos, gracias, gracias. Pide a la población colaborar, pide a la policía colaborar. Dice, fiscal informa sobre atentado contra un fiscal de materia en Bermejo y abre investigación. La Fiscalía General de Estado informó este domingo sobre un atentado criminal contra un fiscal de materia en el municipio de Bermejo. Jornada de violencia. Defensoría registra más de 40 aprehendidos por el conflicto e insiste con que haya diálogo. La Defensoría del Pueblo informó que hasta la tarde de este sábado se registraron 47 personas aprehendidas y 5. ¿Qué más 5? ¿Qué pasa con 5? La Defensoría del Pueblo informó que hasta la tarde de este sábado se registraron 47 personas aprehendidas y 5 heridas en el marco de los conflictos y operativos de desbloqueo desarrollados en distintos puntos de La Paz y El Alto. El defensor del pueblo, Pedro Calzáez, señaló que la institución mantiene el monitoreo de derechos humanos mediante verificaciones en dependencias policiales, hospitales y lugares de intervención durante las movilizaciones sociales. Según el reporte defensorial, entre las personas heridas se identificaron afectaciones oculares, faciales, por lo que recibieron atención médica. Asimismo, se reportaron agresiones e impedimentos al trabajo de la prensa, además de confrontaciones entre sectores movilizados y vecinos en algunos puntos de bloqueo. Y esta noticia, ¿qué dicen los alteños, señores? ¿Qué dicen los alteños? ¿Qué dice mi amigo Jesús Flaco Sánchez, allá en Yayagua, pero que tiene su casita allá en La Paz, ciudad, en satélite, hay muchos yactamás yayagüeños allá. Hace tiempo, cuando iba por satélite, me encontraba con muchos yayagüeños que habían migrado producto de la relocalización. Allá en satélite parecía otro barrio de siglo XX. ¿Qué tenemos acá? Dice así la noticia. En reunión con la COR, Paz informó que Coca-Cola desistió de inversión millonaria en El Alto por miedo al bloqueo. A ver, esto leeremos, señores. ¿Qué hacemos con los alteños? Que no son todos, por supuesto. Un grupo minoritario, organizado, ¿no? El presidente Rodrigo Paz reveló que la empresa de Coca-Cola Company, desistió de una inversión de millones de dólares en El Alto debido a los bloqueos, por lo cual enfocará estos recursos en otras regiones del país, según nota de prensa gubernamental. La información se produjo a tiempo de una reunión entre el gobierno y la Central Obrera Regional del Alto, donde pidió dejar atrás la conflictividad en la ciudad alteña porque genera temor para las inversiones. Coca-Cola iba a invertir 380 millones de dólares en Bolivia, casi 40% iba a ir al Alto. Ahora definió que no, y lo están llevando al Oriente y a Cochabamba por miedo al bloqueo y a las movilizaciones, dijo Paz, según la información oficial. En esa línea sostuvo que la ciudad merece un mejor destino y un mejor futuro, por lo cual convocó a los dirigentes sociales a trabajar de manera conjunta para impulsar el desarrollo económico y social. El Alto tiene que ser una ciudad de solución, no de problema. El Alto es una ciudad solución, enfatizó.

Bien, amigos, seguimos. Cuando son exactamente las 11:47, emitió resolución en abril la JAM para realizar trámites para regularizar operaciones mineras en el Parque Nacional Maditi. Mediante un comunicado, la Asociación de Periodistas repudia actos de violencia contra periodistas y exigen garantías. La Asociación de Periodistas de La Paz expresó este sábado su enérgico repudio a los actos de violencia registrados. Aquí están estos con cascos de minero agrediendo a unos periodistas, ¿no? Claro, su psicología de masas. Son los bárbaros cuando están en grupo, ¿no? ¿Qué más? Mensaje para el gobierno. Relatora de la ONU está preocupada por estigmatización de las organizaciones de la sociedad civil. La Relatoría Especial de la ONU sobre los derechos a la libertad de reuniones pacíficas de asociación. Dice, Relatoría Especial de la ONU sobre los derechos a la libertad de reunión pacífica y de asociación, Gina Romero expresó. Dice, a ver, vamos a leer esto, vamos a leer en más detalle. Expresó su preocupación por la estigmatización de organizaciones de la sociedad civil en Bolivia, en medio de los conflictos sociales y movilizaciones que atraviesa el país. A través de su cuenta oficial en redes sociales, la experta de Naciones Unidas afirmó haber recibido información muy preocupante sobre ataques y la difusión de narrativas estigmatizantes dirigidas contra organizaciones sociales en el contexto de las actuales protestas. He recibido información muy preocupante sobre ataques y difusión de narrativas estigmatizantes sobre la acción de la sociedad civil en el marco de las movilizaciones sociales que están ocurriendo actualmente en el país, señaló Romero. La relatora advirtió que generar sospechas y cuestionamientos sobre las fuentes de financiamiento y el uso de recursos de las organizaciones civiles pueden derivar en procesos de criminalización indebida y hechos de violencia contra sus integrantes. Crear un manto de dudas sobre las fuentes de los recursos de las organizaciones de la sociedad civil y su uso generan estigmatización que puede resultar no solo en criminalización indebida, sino también en violencia contra sus integrantes, sostuvo. Asimismo, consideró que este tipo de acciones deteriora el ejercicio del derecho a la libertad de asociación, afecta al trabajo autónomo de las organizaciones sociales. Romero dijo, también aclaró que corresponde a las propias organizaciones definir el destino y la administración de sus recursos. No son las autoridades quienes deben mandatar el uso de los recursos de las organizaciones. Estas mismas deben ser autónomas para buscar, recibir y administrar fondos alineados a sus objetivos misionales, enfatizó la relatora de las Naciones Unidas.

Y seguimos, amigos, seguimos, por supuesto, seguimos. Defensoría del Pueblo reporta 57 detenidos en operativo de desbloqueo en La Paz y El Alto. La Defensoría del Pueblo reportó este sábado que un total de 57 personas entre aprehendidas, detenidas y arrestadas durante los desbloqueos. ¿Qué más? Reyes exige fuertes sanciones contra bloqueadores y critica su falsa victimización. El diputado de la Alianza Unidad, Alejandro Reyes, exigió este sábado una aplicación de las sanciones más fuertes, dice, para los bloqueadores, señores. El diputado de la Alianza Unidad, Alejandro Reyes, exigió este sábado la aplicación de las sanciones más fuertes contra los sectores que mantienen bloqueos de carreteras en el país y cuestiona lo que calificó como una falsa victimización de los movilizados, a quienes responsabilizó por los hechos de violencia y las muertes registradas durante el conflicto social. A través de un video difundido en redes sociales, el legislador afirmó que Bolivia atraviesa un escenario similar a la de anteriores crisis políticas y sociales ocurridas en el 2003-2019. Según sostuvo, existen grupos movilizados que actúan con financiamiento irregular y armamento irregular con objetivo de provocar enfrentamiento y construir un relato político basado en la victimización. Bolivia ha vivido momentos iguales o similares ya en la historia reciente, 2003-2019, ahora 2026, donde bloqueadores con financiamiento irregular, con armamento irregular, buscan generar muertes, construir una narrativa de falsa victimización, afirmó Reyes.

Bien, amigos, seguimos, por supuesto, en esta jornada, 11:54, 11:54. ¿Qué más tenemos a esta hora de la mañana? Bueno, esas serían las noticias de mayor actualidad. No, seguridad, Avenida Juan Pablo II, continúa la tensión en el alto, hay un militar herido y también civiles detenidos. ¿Qué más? Inspección, Consejo de la Magistratura pondera labor de derechos reales en el alto. Bueno, estas son las noticias que tenemos en Herbol Educación Radiofónica a esta hora de la mañana, ya cerca del mediodía, 11:54.

Amigos, gracias, gracias. Seguimos. Tras acuerdo con gremiales, la COR, el Alto y el Magisterio, el gobierno anuncia diálogo con juntas vecinales y campesinos. El presidente Paz Pereira se reunió con representantes de la Confederación de Gremiales de El Alto y con la cúpula de la COR, dice. Defensoría registra más de 40 prendidos por el conflicto y insiste en con que haya diálogo. Argentina, Chile, Perú y otros 5 países expresan preocupación por la situación en Bolivia y llaman al diálogo. Cocaleros toman el aeropuerto de Chimoré. Vamos a defender a Evo Morales. Grupos de cocaleros tomaron el sábado el aeropuerto de Chimoré en Trópico. Dicen que lo hacen como medida de prevención para evitar una posible detención de su líder Evo Morales. Y esta noticia viene ¿de dónde? De La Habana, Cuba, señores. La Habana, Cuba. Este servidor ha vivido varios años en La Habana. Conoce La Habana casi como Montero. La crisis energética y la, dice, protestas y apagones desatan tensión en La Habana por cuarto día consecutivo. La crisis energética y la falta de combustible agravan el malestar social mientras aumentan los enfrentamientos entre manifestantes y fuerzas de la seguridad. Esto me llama la atención. Esto está complicado. Esto está candela, señores. Vamos a leer un poquito más en detalle esta nota. Son exactamente, amigos, las 11:57. Las protestas contra los prolongados apagones continuaron este viernes en distintos municipios de La Habana, donde miles de personas permanecen sin electricidad durante más de 25 horas consecutivas. La crisis energética, considerada la peor en décadas, ha derivado en enfrentamientos entre vecinos y fuerzas policiales en varios sectores de la capital cubana. La Unión Eléctrica de Cuba, UNE, informó que los cortes alcanzaron el 61% del sistema eléctrico nacional durante la hora pico del jueves y proyectó nuevas interrupciones equivalentes al 50% de la demanda para este viernes. En el oriente del país, los apagones superan el 50 horas continuas. En Guanabacoa, vecinos denunciaron choque entre manifestantes y efectivos policiales tras más de 40 horas sin suministro eléctrico. La activista Maritza Concepción afirmó que varias personas salieron a las calles para reclamar por la situación y terminaron enfrentándose con agentes de seguridad cerca del sector de La Huata. Escenarios similares se registraron en el barrio Romerillo, en el municipio de Playa. Por ahí está Santa Fe. Un barrio de Santa Fe, Jaimanitas. Jaimanitas, mira, hay otro por ahí. Por ahí está cerca del hotel El Viejo y el Mar. Hotel el Hemingway. ¿Qué más dice? Escenas similares se registraron en el barrio Romerillo, en el municipio Playa. Residentes denunciaron cortes constantes y breves establecimientos del servicio eléctrico, situación que provocó protestas con cacerolazos y empujones contra efectivos policiales desplegados en la zona. La atención también se trasladó a Guinera, uno de los principales focos de las manifestaciones antigubernamentales de julio de 2021. Wilber Aguilar, padre de un joven encarcelado tras aquellas protestas, describió el ambiente como un caos y desesperación. En Holguín, el opositor Julio César Álvarez reportó interrupciones de más de 50 horas acompañados de un fuerte despliegue policial. Según indicó, el malestar social continúa creciendo pese a la presencia masiva de agentes de seguridad en las calles. La Embajada de Estados Unidos en La Habana emitió una alerta de seguridad luego de denunciar actos de represión durante las protestas del 13 de mayo. La representación diplomática advirtió que la inestabilidad de la red eléctrica afecta además el suministro de agua, la refrigeración de alimentos y las comunicaciones. Esta candela que dicen. Imagínense ustedes, cuando nosotros tenemos un corte de energía de una hora, dos horas, estamos locos. ¿Eh? Grave, señores, lo que está pasando en Cuba.

Y seguimos, amigos, con más noticias. País, dos reporteros lesionados y varios equipos de prensa atacados en la población de Lipari. Vamos a leer esto, señores. Vamos a ir a esta nota en más detalle. Los periodistas de la red televisión Unitel, Vladimir Rojas y Ramiro Charcas de Radio Televisión Popular RTP, sufrieron lesiones hoy como efecto de una emboscada organizada por bloqueadores de la población de Lipari, el municipio de Mecapaca, a 18 kilómetros al sur de La Paz, que emplearon piedras y dinamitas. Rojas resultó herido en las piernas tras sufrir una caída mientras intentaba huir del ataque de los manifestantes que desde las montañas rodearon a los policías y militares enviados para levantar los bloqueos instalados desde hace 5 días. El enviado de Unitel fue retenido por varios minutos con violencia por los bloqueadores que también destruyeron su teléfono móvil. Según varios reportes de periodistas que fueron hostigados y perseguidos en las montañas que rodean a la carretera que une a La Paz con la región Bayuna de Río Abajo. Una ambulancia atendió de emergencia al reportero tras su liberación y lo transportaron hasta un centro hospitalario. Desde las alturas, los atacantes lanzaron piedras y dinamita usando ondas y un jefe policial informó del repliegue de las fuerzas de seguridad para evitar caer en una emboscada que podría derivar en víctimas entre policías o bloqueadores. Los equipos afectados fueron los canales de televisión RTP, Bolivisión y Unitel, además del fotógrafos de medios impresos, dicen. Vehículo apedreado. El director de noticias de RTP, Eduardo Godoy, informó a la unidad de monitoreo de los periodistas representados por la Asociación Nacional de la Prensa que el periodista Ramiro Charca sufrió un hematoma en un brazo y el impacto de una piedra lanzada por bloqueadores de Lipari. Lo asumimos como una parte del riesgo profesional, expresó Godoy, y lamentó que la violencia termine afectando sin excepciones a muchas personas. Relató que el vehículo que transportaba el equipo de prensa del medio fue atacado desde las montañas con piedras y terminó con todos los vidrios laterales rotos. Una periodista de la red privada de televisión Cadena A reportó las acciones de violencia contra los periodistas. Ante los ataques con piedras y dinamita, tuvo que huir asistida por un vehículo de otro medio informativo. Grave, señores. Grave el panorama. El panorama. Gobierno y Magisterio Urbano llegan a un acuerdo que incluye un bono anual y la desmovilización. Tras varios días de negociación en Cochabamba, el ejecutivo de la Confederación de Trabajadores de la Educación Urbana alcanzaron acuerdos que contemplan beneficios económicos, nuevos ítems y mejora para el sistema educativo. Vamos a ver de qué se trata esto. ¿Cuántito estamos hablando? Con esto el Magisterio tiene como 20 bonos, parece, ¿no? El Ministerio de Educación de Economía y Finanzas y la Confederación de Trabajadores de Educación Urbana de Bolivia firmaron este sábado un acta de acuerdo en Cochabamba, que incluye otorgar un bono anual en pos de suspender las movilizaciones del sector. Según una nota del Ministerio de Educación, el acuerdo fue alcanzado tras varios días de diálogo entre autoridades gubernamentales y el Comité Ejecutivo de la Confederación de Trabajadores de Educación Urbana, las 31 federaciones del sector y representantes del magisterio ante la COP. Uno de los puntos centrales del acuerdo establece la creación de un bono de gestión de aula permanente bolivianos 2.400 para docentes y administrativos indexados al índice de precio al consumidor que será pagado cada año en el mes de junio. Este es un nuevo bono que hemos ofrecido y han aceptado, indicó la ministra Beatriz.

reglamento de escalafón nacional sin modificaciones. Otra de las promesas asumidas es la elaboración de una nueva ley educativa con la participación del Magisterio Urbano orientada al fortalecimiento de la calidad y gestión educativa. El acuerdo también prevé el análisis de un ascenso automático al mérito para administrativos y personal de servicio, la elaboración consensuada de la convocatoria al ascenso de categoría 2026 y la revisión de cargas horarias y planes de estudio mediante mesas de trabajo. Además, se acordó fortalecer el bachillerato técnico humanístico mediante mayor inversión, no autorizar nuevas unidades educativas rurales dentro de las áreas urbanas, suspender la optimización de los ítems durante la presente. Miren esta parte. No autorizar nuevas unidades educativas rurales dentro de áreas urbanas, suspender la optimización de ítems durante la presente gestión y ampliar el plazo para compulsas y permutas hasta concluir la distribución de nuevos ítems. El magisterio se había movilizado durante las últimas semanas con demandas salariales y otras favorables al sector, dice la nota.

Bien, amigos y amigos, en el marco del equilibrio informativo, intentamos comunicarnos con la directora de la Defensoría de la Niñez y Adolescencia de nuestro gobierno municipal, la abogada Purita Cuellar. Nos ha contestado amablemente, pero nos indica que está en un acontecimiento familiar y no puede hacer ninguna declaración. Nosotros, en el marco del equilibrio, hemos querido darle la palabra para que ella también diga su verdad, porque no quiso recibir la información.

invitación para asistir a un conversatorio relacionado con el área de la defensoría, ¿no? ¿Qué pasó? ¿Qué sucedió? Pero dice que no puede ahorita hablar porque está en una pequeña almuerzo familiar. Bueno, nosotros siempre en el marco de que hay el equilibrio informativo, que también la otra parte diga su verdad, hemos querido dar la oportunidad que la abogada, directora de la Defensoría de la Niñez y Adolescencia de nuestro gobierno municipal, diga su palabra, diga su verdad.

0: Bien, amigos y amigos, son las 12:12 con 10 minutos, 12:10 minutos, y aquí estamos, como siempre, queriendo con ustedes compartir las principales noticias que marcan la agenda informativa en esta jornada. Así es, jornada de domingo con 20 grados, un día lluvioso, un día como para estar en casa disfrutando del calor de la familia, de poder disfrutar, bueno, en el caso mío una película, tal vez otro tipo de actividades les gusta, pero así estamos, ¿no? En esta jornada, aquí también intentando conversar con nuestro amigo Bartolomé, dice que está en almuerzo familiar, hoy domingo, pues no es normalmente un almuerzo familiar, nosotros un poco extrañando, ¿no? Todos los domingos estábamos aquí, mi esposa, mi hija, los nietos, el yerno, el suegro y mi papá, todos en familia, pero ahora últimamente estamos un poquito separados. Mi hija y mi esposa están a miles de kilómetros. Ayer me escribía a mi hija que estaba dándose un paseíto por Portugal, señores, como si nada, Portugal, ahí mandando unas fotitos, ¿no? Bueno, cosas de la vida, señores, ya estaremos no pronto estando nuevamente juntos, todos reunidos. Es algo temporal, como todo en la vida. Bueno, tenemos aquí, ahora sí, Angora, sí. Bueno, a esta hora de la mañana tenemos un contacto con nuestro querido amigo profesor José Antonio Domínguez. Por ahí estaba viendo en el Facebook, que creo que está ya pronto a celebrar un aniversario natal, ¿no? Si nos puede tal vez ampliar esto, y decía 78 de abril, señores, pero nuestro profesor José Antonio Domínguez parece un muchacho de 50 años, pero ya va a cumplir 78 años, señores, como si nada, ¿no? Querido profesor José Antonio Domínguez, no estoy muy seguro si es hoy día o mañana su aniversario natal, por favor, nos aclara. Muy buenas tardes, adelante.
1: Querido Tomás, muy buenas tardes, muy agradecido por tu llamada. Recién es el martes, hoy es el 19, hoy es 17, mañana 18 es el 19 de mayo, efectivamente, tengo la dicha de cumplir 78 años gracias a la bendición de Dios, porque nuestras vidas están dedicadas a Él y Él es el que guía nuestros pasos y nuestras vidas. 78 años.
0: Y está chalinga como un muchacho de 20, querido profesor, ¿eh? Anda en su moto y ahí anda todavía con paso vivo nuestro querido amigo profesor. Adelante.
1: En este momento estoy manejando moto, me paré para contestarte, tardé en contestarte porque tuve que parar para poder contestarte. Bueno. Mira, Tomasito, muy agradecido una vez más.
0: Perfecto. Bueno, querido profesor, quería aprovechar su conocimiento, su experticia en el área educativa para entender, a ver, aquí dice esto, gobierno y magisterio urbano llegan a un acuerdo que incluye un bono anual y la desmovilización. Dice, entre el acuerdo dice, uno de los puntos centrales del acuerdo establece la creación de un bono de gestión de aula permanente de bolivianos 2.400 para docentes y administrativos, indexando al índice de precio al consumidor IPC, que será pagado cada año en el mes de junio. O sea, esto va a subir en función al IPC, dice, ¿no? Al índice de precio del consumidor. Con este bono, ¿de cuántos bonos estamos hablando que tiene el magisterio en la actualidad? Querido profesor, si usted nos puede sacar de nuestra ignorancia en este tema. Adelante.
1: Es el cuarto bono, porque son tres bonos que hemos luchado bastante para conseguir esos bonos, y este otro bono es el cuarto bono, lo que significa que en junio vamos a recibir dos bonos, ¿no? Bueno, van a recibir los maestros en función dos bonos, el de la permanencia y este otro bono que acaban de... Pero ¿sabes qué? Eso es una trampa, pues. La verdad que los colegas de la Confederación toda la vida han sido vendidos a los gobiernos de turno.
0: Bien. Pero antes, querido profesor, antes, a ver, aclárenos, ¿cuáles son esos con este cuarto bono? Este se llama bono a la gestión del aula permanente. Dice, ¿cuáles son los otros tres bonos? Y nos aclare, ¿y de qué monto son estos bonos, profesor? Por favor, para que podamos hablar con propiedad.
1: Como yo ya estoy jubilado, ya me he olvidado, pero son tres bonos. Uno es a la permanencia, ¿no? El otro bono es el pro libro, que lo han succionado a otro, a otro tipo de bono más, que son tres. Efectivamente, yo te puedo llamar después.
0: Ve, no, está bien. Bueno, con eso ya tenemos una idea. Pero estamos hablando que entre bonos, hablando así 2.400, no sé, 8.600 por ahí, estamos hablando de que por lo menos en bonos los maestros reciben con esto más al año cerca de unos 10.000 bolivianos aproximadamente, querido profesor, aparte de su salario básico, etcétera.
1: Sí, aproximadamente son 9.000 y pico, casi llega a los 10.000, ¿no? Bien. Pero de todas maneras, eso pues no justifica el incremento a la canasta familiar. Tú sabes que todos los años los maestros hemos bloqueado caminos, los hemos tirado en las carreteras para que no pasen las movilidades. Hemos hecho marchas hasta Santa Cruz a pie, pidiendo, pero nunca nos han hecho caso, nunca nos han hecho caso, ¿no? Entonces, yo creo que en este momento el gobierno está acorralado porque todos tenemos el derecho de tener un sueldo justo. Lo que le han hecho a los mineros, caramba, no sé si le tiene miedo nuestro presidente, o sea, ha bajado los pantalones a los mineros, ¿no? Les ha dado todo lo que les ha dado la gana, lo que han pedido con mucho capricho. Y nosotros los maestros no estamos recibiendo lo que realmente deberíamos recibir. Nos dicen que trabajamos horas, pero escúchame, querido Tomás, radio escuchas. Si bien trabajamos horas, supongamos tenemos 96 horas o 102 horas al mes, pero resulta que tenemos 4 o 5 cursos los que somos de secundaria. Hay que corregir, a veces nos dan dos materias. Imagínate, si un promedio de 40 alumnos por curso, 5 cursos, 5 por 4, son 200 cuadernos, 200 exámenes, 200 tareas. No, esas 120 horas no nos alcanza, esas 120 horas son de aula. Y las otras horas que a veces nos amanecemos para preparar los materiales, los exámenes y corregir, es una desconsideración, pues. Fisiológicamente, mentalmente y psicológicamente, caramba, los maestros tenemos mucha depresión, es increíble, y no reconoces el gobierno.
0: Bien, bueno, ahora, querido estimado profesor, con este tema de la inteligencia artificial un poquito va a alivianarse el trabajo del profesor, ¿no? En muchos temas, hasta en el tema de preparación de contenidos, preparación de evaluaciones, etcétera. O sea, a mí me pasa, por ejemplo, una cosa concreta. Yo antes, para redactar mis 3-4 notas informativas para mi corresponsalía panamericana, tardaba 2-3 horas, porque primero escuchaba el audio, luego transcribía, acomodaba. Ahora con lo artificial lo meto el audio a un programa y ya me da todo el texto, luego acomodo un poquito la redacción, lo paso por un filtro, por otra inteligencia artificial, y lo que antes hacía en 3 horas, ahora lo hago en 20 minutos. Entonces, lo mismo en el tema del profesor, también estas inteligencias artificiales van a ayudar a mejorar la preparación de sus clases, sus contenidos, sus procesos evaluativos, etcétera. Entonces, esto va a ayudar a mejorar la calidad, a alivianar. Entonces, hay muchas cosas en este sentido, ¿no? Seguramente, como toda profesión, los que vayan apropiándose de estas nuevas herramientas. Pero pasando a este tema de los maestros, continuando en eso, otro de los temas que se había definido dice así, ¿no? Otro de los compromisos asumidos es la elaboración de una nueva ley educativa con participación del magisterio urbano orientado al fortalecimiento de la calidad y gestión educativa. O sea, la Avelino Siñanis se derogaría y se buscaría una nueva ley educativa donde los maestros están diciendo, nosotros queremos estar presentes para el fortalecimiento de la calidad y la gestión educativa. Sobre este tema, comentario, opinión, querido profesor Domínguez, adelante.
1: Querido Tomás, dos cosas bien fundamentales. En la nueva currícula que van a hacer, cada gobierno que entra hace lo mismo, y en síntesis no se avanza nada. Imagínate el proyecto Avelino Siñani. ¿Cuántos años ha empezado a trabajarse con los alumnos de inicial? ¿Qué tipo de bachilleres hemos sacado los maestros, el Estado? ¿Qué tipo de bachilleres hemos sacado? Oye, no hay una relación realmente exacta. Sí, en cambio, en otros países, el estudiante sale bachiller con una finalidad bien formada. Ahora, con esa nueva... ¿cómo se llama esta? La parte técnica, el ITH, ¿no? Entonces, pero de nada sirve eso, de nada le sirve al estudiante. Es un saludo a la bandera, para mí un saludo a la bandera. Del 100% aprovecharán un 10% y el resto nada, ¿no? Entonces, yo creo que la participación de los maestros, ¿qué van a modificar? Pregunto, ¿qué van a modificar? Yo no entiendo qué es lo que van a modificar realmente.
0: Bien. Ahí está, el profesor José Antonio Domínguez, que está de aniversario natal el día martes, señores, 78 abril, y está, como dice el amigo William Baca, ¿no? No le duele ni la uña, señores. Bueno, seguimos, querido profesor, para ir comentando todo este acuerdo. Por acá también dice algo así. El acuerdo también prevé el análisis de un ascenso automático al mérito para administrativos y personal de servicio, dice. También dice la elaboración consensuada de la convocatoria al ascenso de categoría, dicen dos puntos, ¿no? O sea, los administrativos también, como los profesores, deben tener quintas, cuartas, tercera, segunda, primera, y ya de primera a pasar al mérito, ya no van a hacer examen, dice, va a ser automático, ¿ah? ¿Eh? Entonces, yo no se preguntaría, ¿cree que usted ahora un personal administrativo, señores, poco a poco, dice, la inteligencia artificial va a quitar el trabajo? Una jovencita, un joven con conocimientos de inteligencia artificial, manejos, hace maravillas. Una secretaria de 60 años que no maneje inteligencia artificial va a estar cacharreando, que no maneje bien los programas informáticos. Eso será garantía absoluta de que esa secretaria, porque ya tiene 60 años, porque lleva tantos años, sea automáticamente mejor, que tenga mejor desempeño, ¿ah? Entonces, ahora dicen que no, automáticamente tiene que pasar al mérito, dice, tanto administrativo y personal de servicio. Ahora, segundo tema, convocatoria, ascenso de categoría. Hay muchas quejas de que no han podido ascender a categoría porque tenían la respuesta y les cambiaron la pregunta. Ahora como que hay que hacérselo un poquito más facilito el ascenso a categoría para que no se aplacen. ¿Cuál es la idea de esto según su criterio, querido profesor? Adelante.
1: Ya, a ver, escúchame, Tomasito. Pedir ascenso de categoría automático no me parece. Hemos tenido categoría, ascenso de categoría automática después de la primera categoría, después de haber llegado a la primera categoría. De la primera a la cero, automático. De la cero a la mérito, automático. ¿No te parece? Desde mi óptica muy personal, con el respeto de todos los colegas que piensan lo contrario, todo profesional debe capacitarse y debe rendir una evaluación para ver en qué nivel está formado, ¿no? Y eso es un mérito. El incremento salarial también va en función al sacrificio, a los conocimientos que tú has adquirido durante toda tu experiencia pedagógica. No me parece justo que pidan automático desde cuándo. Apenas uno egrese, va a esperar 4 años, va a pasar automáticamente. Cuando hay maestros, con el respeto que se merecen, hay maestros que están con el título de licenciatura a través de Profocom, pero siguen aplicando lo que aprendieron hace años. No han hecho una transformación pedagógica. Entonces a mí no me parece justo eso, tomar el ascenso automático que están pidiendo la Confederación.
0: Bien, por otra parte dice, elaboración consensuada de la convocatoria al ascenso de categoría, dice 2026. Yo, como digo, para que usted me ayude un poquito a salir de mi ignorancia en este tema, es como yo, Tomás, creo que soy docente de una materia y tengo que rendir los exámenes o dar exámenes y digo, ahora hay que consensuar, a ver, venga estudiante, usted qué cosita quiere que le pregunte, cómo quiere que le pregunte para que usted no repruebe. Eso más o menos puedo entender cuando sí, elaboración consensuada de la convocatoria al ascenso de categoría 2026. ¿Podría interpretarse esto así o cómo, o qué, cuál es la lectura que tiene nuestro profesor José Antonio Domínguez? Adelante.
1: Parecería que sí, Tomasito, pero resulta que eso me hace pensar consensuada la cuestión. Es como hemos hecho algunas veces algunos maestros y ahora siguen haciendo. Les dan un banco de preguntas, de 100 preguntas al estudiante, y en la universidad también están haciendo lo propio. De estas 100 preguntas sacan 4 o 10 preguntas y ya a eso lo van a, eso van a consensuar. Me parece absurdo. Lo que van a consensuar será el tipo de calificación, será la bibliografía que van a utilizar, pero que la bibliografía que utilicen sea factible y sea que esté al alcance de las manos de los profesores. Porque la bibliografía que han dado ellos, si bien está en internet todo eso, no es lo mismo, pues, ¿no? Yo no entiendo qué es lo que van a consensuar, la fecha, la hora, el puntaje, con qué puntaje se va a aprobar. Yo creo que es eso, porque consensuar, como tú dices, ¿no? Daría la impresión de, bueno, le vamos a preguntar esto y ustedes estudien esto nomás, ¿no? Bien. Me parece medio absurdo también esa propuesta.
0: Bien, vamos a otro temita que me ha llamado siempre la atención aquí y con la única respuesta que me salen es porque dicen, es un derecho adquirido, dicen, ¿no? Resulta que todavía hay la diferenciación entre urbano-rural, ¿no? En los rurales tienen 20% más de salario porque se supone que están en lugares inhóspitos, alejados, en condiciones más inferiores que los urbanos. Pero ahora resulta que aquí en nuestra ciudad de Montero tenemos unidades educativas que están catalogadas como rurales, ¿eh? Y uno tiene, es como decir, si a usted le devuelven cambio más allá de lo que deberían devolverle, usted le dio 50 pesos y costaba 30 pesos el producto y le devuelven, ¿cuánto? 30 pesos, por decir, ah, disculpe señora, se ha equivocado, me ha devuelto 10 pesos más de cambio. Ah, se lo devuelve, o sea, aquí bien le he engañado, se lo pone al bolsillo. Entonces, como lo mismo, o sea, no puede haber, yo digo, unidades educativas catalogadas de rurales dentro de la misma ciudad, porque han perdido todo, o sea, esa esencia de por qué se estaba mejorando 20% más salario rural. Ahora, ¿qué dice aquí esta nota? Además, se acordó, dice, fortalecer el bachillerato técnico humanístico mediante mayores inversiones. Bien, parece excelente. Pero esta partecita, escuche bien. No autorizar nuevas unidades educativas rurales dentro de áreas urbanas. O sea, no puede haber más áreas, unidades educativas consideradas rurales, creación, dice. Pero aquí podríamos haber dicho, todas las unidades educativas dentro del área urbana deberían ser calificadas como urbanas, no rurales. Pero aquí como que no quieren conflictuarse con los rurales, dice, no autorizar nuevas unidades educativas rurales dentro de áreas urbanas. ¿Qué dice el profesor José Antonio Domínguez? Adelante.
1: Es una posición absurda, ¿no? Las actuales rurales que están en el área urbana ya deberían ser considerados urbanos. Por ejemplo, Juan Carlos Pessoa era rural. Juan Carlos Pessoa, que está en Villa Fátima, era rural. Desconozco por qué motivo lo convirtieron en urbano. ¿Ya? Por ejemplo, ¿cómo se llama este pueblito que va del trapiche hacia adentro? No me acuerdo el nombre de la zona. Eso, por ejemplo, que está lejísimo de la población de Montero, es urbano, no es rural. Hay contradicciones terribles. Las actuales unidades educativas rurales que están dentro del área urbana, a 2 cuadras, a 10 cuadras, ya deberían autorizarse para que sean urbanos. El director distrital de educación de Montero, el director departamental, el ministro deben tomar en cuenta esos aspectos, ¿no? Entonces, yo creo que esa posición que dice que no van a permitir a partir de hoy hacia adelante, no, es absurdo, y los otros se van a quedar nomás ahí. No, yo no estoy de acuerdo como docente que he trabajado también en el campo. Yo sé cómo se sufre en el campo, pero a veces en el campo somos mejor atendidos que en la ciudad porque la gente de la comunidad, cuando el maestro es muy bueno, es responsable, la comunidad te responde de una manera tan especial que sos tratado con mucho cariño y con mucho afecto.
0: Bien. Bueno, querido profesor Domínguez, Domingo, 12 del mediodía, 30 minutos. Le hemos robado unos minutos de su tiempo para poder extraer parte de su experiencia, de sus opiniones, puntos de vista, de un hombre que está cerca a cumplir 78 abril, señores. Como dice el dicho, el diablo sabe más por viejo que por diablo. Un hombre con mucha experiencia de la vida, un hombre muy dinámico, muy activo, y a los 78 años sigue andando en su motocicleta como un muchacho de 20 años, señores. Querido profesor, saludos fraternos y muchos éxitos.
1: Agradecido, Tomasito, muy agradecido por tus palabras. Quiero dar gracias a Dios también por el privilegio de cumplir entre dos días 78 años. Es un don que Dios nos da a cada uno de nosotros. Bendiciones para ti y muchos saludos.
0: Gracias, querido profesor. Hasta pronto.

Bien, amigos, seguimos 12:37 minutos. Nos vamos hasta el periódico La Razón. Seguimos creciendo. 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Ejecutivo aclara que el 7-RG no forma parte de la ley del alivio tributario. Dice, un encuentro permitió alcanzar acuerdos concretos y despejar dudas respecto al contenido de la norma. ¿Qué más? Transporte pesado anuncia medidas contra bloqueos y exige acciones al gobierno y al defensor. Sector pidió la renuncia del defensor del pueblo. ¿Qué más? Paz, bloqueos espantan empresas que quieren invertir en el Alto. Coca-Cola, ¿no? Quería invertir, dice, como 380 millones de dólares en Bolivia. Parte de eso tenía que ir al Alto, pero mejor han dicho, no, aquí en el Alto, mucho bloqueo, mucho lío, mejor no. YLB impulsa certificación internacional de recursos de litio en el salar de Coipasa. ¿Qué más? Pagos con QR crecen 131% en Bolivia y se consolida digitalización financiera. Ya el manejo del QR se ha hecho popular, ¿no? Antes eran unos cuantos al principio y ahora ya todo el mundo maneja QR. Avicultores prevén sobreproducción y caída de precio del pollo por bloqueos. Cámara Nacional de Comercio advierte pérdidas de 500 millones por bloqueos y alerta efecto duradero del deterioro. Ley de Electricidad Bolivia proyecta ser un hub energético regional. ¿Qué más? ¿Qué más? Nacional. El debate antibloqueos. Crece la discusión por el derecho a circular y a protestar, dice. Bloqueos se reactivan en el Alto y La Paz, habilitan paso al aeropuerto. Paz plantea una alianza de desarrollo entre el Alto y Santa Cruz. Policía y Fuerzas Armadas resaltan qué operativo logró paso de combustible, medicina y alimentos. Bueno, ¿qué más? Serían eso lo más importante en esta jornada que tenemos acá en el periódico La Razón. Sociedad, gobierno y maestros urbanos reinstalan el diálogo en Cochabamba, aunque ya sabemos los resultados. Esto era ayer, ¿no? Ahora ya se ha superado este tema. Ciudades caminables, la revolución peatonal que transformó el espacio público, dice, ¿qué será esto? ¿Qué será? Llama la atención. Vamos a leer, señores. Cochabamba es una de las urbes que a corto plazo se proyecta como una ciudad caminable. La actual gestión municipal trabaja en ella. Caminar es mucho más que solo circular. Es una experiencia que permite vivir la ciudad en toda su diversidad. Sin embargo, aunque alentar a las personas a caminar es todo un reto, la buena planificación urbana es determinante. Guru Walk, una plataforma online líder a nivel mundial que conecta a viajeros con guías locales para realizar recorridos a pie, publicó la tercera edición del ranking Best 100 Walking Cities, 100 ciudades, aquí como dice la traducción, ¿no? Ciudades caminables, walking cities. La guía definitiva con las 100 mejores ciudades del mundo para recorrer a pie en el 2026. El listado refleja a dónde va, qué valora a los viajeros que eligen al caminar como forma de descubrir nuevos destinos. Dicha publicación muestra que la región asiática es la gran protagonista de esta edición. Tokio pega un salto espectacular, subiendo 16 posiciones hasta el puesto 20 y entrando en el top del 25 mundial. Kioto, 35, Hiroshima, 81, nueva entrada. También refuerza la presencia de Japón. Pero la tendencia va más allá. Países del país nipón. Shanghái en el puesto 62. Singapur, 70. Debutan en el ranking. Mientras que Ho Chi Minh City protagoniza una de las subidas más espectaculares del año, escalando al 22 posiciones hasta el puesto 38. Vietnam suma además las entradas de Hanoi en el puesto 37. Hanoi 64. Hanoi. Asia, sin duda, es una de las grandes figuras del mapa turístico a pie. Latinoamérica, ¿qué pasa en Latinoamérica? En tanto, el continente americano sigue ganando representación. Santiago de Chile es la gran escaladora latinoamericana, subiendo 23 posiciones hasta el puesto 25 respecto a años anteriores. Buenos Aires mejora 100 puntos, 34. Ciudad México alcanza su mejor registro histórico, 33. Salvador de Bahía debuta en el ranking, 93, sumando un nuevo destino brasileño al listado. Con 19 ciudades en la lista, España sigue siendo el país con más representación por tercer año consecutivo, pero en el ranking es cada vez más diverso. Asia y América Latina irrumpen con fuerza. Nuevos destinos como Shanghái, Singapur, Hanoi o Salvador de Bahía
entran por primera vez y ciudades de todos los continentes consolidan posiciones, dice, ¿no? Bueno, aquí está, señores, un poquito las ciudades caminantes. Aquí Cochabamba también, ciudad jardín, ¿no? Es ciudades que se pueden caminar, andar, circular. ¿Qué más tenemos acá? Tenemos por acá en sociedad, a ver, sí, creo que eso nomás es lo más actualizado por el momento. Sí, después todo son noticias, como dicen, de Konichi, cuando ya son noticias pasaditas, ¿no? Konichi quiere decir comida calentada, señores. Un conichito, decíamos allá en mi pueblo, donde casi no utilizamos frigidera en nuestros tiempos de niño, adolescente, no sabíamos qué era el frigidera, heladera, esas cosas, todo era natural al frío. Porque allá el frío es una heladera natural.

Bien, amigos, amigos, de esta forma ya estamos llegando al final de su revista informativa Agenda Matinal en esta mañana. Cerco a La Paz cumple 14 días y se activan 15 puntos de bloqueo en el departamento. La tensión escaló la jornada previa en medio de operativos de desbloqueo ejecutado por la policía y las Fuerzas Armadas. Ministerio Público denuncia atentado contra un fiscal de Bermejo. Seguimos, gobierno descarta víctimas fatales en operativo corredor humanitario. Contingente policial y militar quedan varados en la ruta La Paz-Oruro. Aeropuerto de Chimoré cumple 2 días tomado por sectores sevistas y crece la tensión con el gobierno. Gobierno consigue, aquí está, Defensor del Pueblo registra 72 denuncias por vulneración de derechos de personas de LGBTI más en el 2025, dice. Gobierno consigue abastecimiento y movilizados endurecen bloqueo. Diputado Labardén sigue internado y recibe apoyo de otros políticos. Este domingo se prevé instalar diálogo entre el gobierno y juntas vecinales del Alto. Línea azul del teleférico reanuda servicio tras afectación por protestas. Iglesia Católica, la iglesia, la única manera de encontrar una solución a los conflictos es el diálogo. YPFB normaliza el suministro de combustible en La Paz, pero en Santa Cruz hay alta demanda de diésel. Santa Cruz, un vehículo se incendia en plena vía pública de la capital cruceña. Avión de la Fuerza Aérea Argentina traslada 12 toneladas de pollo de Santa Cruz a El Alto. Mutualista, alcaldía demuestra adulteración en el expediente y entrega del plano de uso de suelo que para favorecer a Crapuzzi. La Paz, maestros rurales de La Paz rechazan el acuerdo firmado entre el gobierno y el magisterio urbano. Maestros llegan a un acuerdo con el gobierno y levantan sus medidas de presión.

Bien, amigos, amigos, gracias, gracias. Nos vamos ya casi con el penoco. ¿Qué dice el puñal envenenado? Acá hay a ver algunas notas. País tranca, país trancado, dice. Bolivia tiene una extraña habilidad para convertir cualquier oportunidad en un obstáculo. Nuevo índice global de complejidad corporativa 2026. País tranca, país trancado, dice. Bajo el penoco, del dicho al hecho. Tribuna resucitará y florecerá, dice. Pueblo cívico versus pueblo corporativo. ¿Qué tiempos aquellos? Dice Humberto Bacaflor. A ver, vamos primero a ir con Humberto Bacaflor. ¿Qué tiempos aquellos? Dice, ¿no? Que una vez decimos cuando éramos jóvenes y simpláticos, dice. ¿Qué tiempos aquellos? Estoy empezando a extrañar la Guerra Fría, dice. Al fin y al cabo, desde que comencé en el periodismo en los años 50, hasta que se derrumbó la URSS, la Unión de Repúblicas Socialistas Soviéticas, y terminó la Guerra Fría en 1991, las crisis políticas se resolvían cuando los militares tomaban el poder y reseteaban la democracia para llamar elecciones. Es cierto, algunos militares se hicieron los quedadizos, como Hugo Banzer, que retuvo el poder durante 7 años, pero casi todos los demás tuvieron la decencia de llamar elecciones muy rápido, con lo cual se había salvado la democracia y las cosas volvían a foja cero. Los militares, según sus inclinaciones, mandaban a algunos políticos a las ubésimas regiones del Beni Pando, con los dirigentes de la COP incluidos, y luego dejaban que las cosas se desencauzaran. Las inclinaciones de los militares eran solamente dos, eran pro Estados Unidos o pro URSS, no había más opciones. Algunos de los países vecinos, como Argentina y Brasil, jugaban a ser subimperios, y nos mandaban a sus agentes o militares cuando las cosas se ponían difíciles. En largas temporadas, los periodistas teníamos dos focos de atención, el Estado Mayor de las Fuerzas Armadas o la COP. Todo era muy claro. Todo muy bien, todo bien, muy bien, hasta que el comunismo mostró que fue un error y la URSS se desplomó, implosionó. No tenía maíz ni siquiera para producir vodka. Fue cuando Fukuyama dijo que el mundo había llegado al fin de la historia. Pero ahora sabemos que entonces había comenzado una nueva era política en el mundo. Algunos sospechaban que la URSS no se murió, sino que se transformó en una metamorfosis increíble cuando se convirtió en la cabeza de las mafias del narco. No había podido derrotar al capitalismo proponiendo el comunismo y optaron por proponer el narcocomunismo como alternativa. En este momento, los soldados del ejército narco de Bolivia están asediando a Rodrigo Paz y quieren que renuncie. ¿Para qué? Una nueva y eminente elección gana el narco mayor que tiene su sistema de fraude infalible. No me acostumbro a la nueva ecuación de la política boliviana. Quizás sea porque la propuesta del narcopoder no llega a ser una propuesta. Al final y al cabo, la alternativa al capitalismo que proponía el comunismo estaba respaldada por una ideología propuesta por un tipo como Karl Marx. Es otra alternativa. En Bolivia es de un tipo que propone hacer de Bolivia el Afganistán de Sudamérica, porque el país debe vivir de las drogas y punto. No es coherente, dicen. Bueno, interesante, ¿no? Bacaflor y su reflexión, señores. Son exactamente las 12:52. ¿Qué dice el penoco? Del dicho al hecho, hay mucho trecho, dicen, ¿no? Bueno, por acá dice, el presidente Paz advierte que quienes intenten destrozar la democracia terminarán en la cárcel. El tono suena firme, decidido, incluso severo. Sin embargo, en política también conviene escuchar la sabiduría popular, porque los refranes suelen condensar más verdad que muchos discursos. Y hay dos que hoy parecen inevitables. Guerra anunciada no mata moros, dice, ¿no? O perro que ladra no muerde. Durante semanas el mandatario acusado de golpistas a quienes convulsionan al país ha advertido con desbloqueos, ha dejado entrever la posibilidad de sacar a la policía a las calles y ha prometido restablecer el orden. Pero las amenazas repetidas una y otra vez han terminado perdiendo fuerza ante la ausencia de acciones concretas. Mientras tanto, los bloqueos continúan, las marchas avanzan y la sensación de autoridad se desgasta. La democracia ciertamente debe defenderse, pero también necesita coherencia. Porque cuando la firmeza solo se expresa en declaraciones y no en decisiones, el mensaje corre el riesgo de convertirse en simple eco retórico frente a quienes desafían abiertamente al Estado.

0: Bien, amigos, amigos, gracias, gracias por estar como siempre en compañía de Guara Comunicaciones, cadena radial de la integración y su revista informativa, agenda matinal en esta jornada de domingo 17 de mayo del año 2026. Muchas gracias a todas y a todos. Nos despedimos hasta el día de mañana. Mañana, tomorrow, volvemos como siempre con más de su revista informativa, agenda matinal. Que tengan todos una feliz tarde, noche. Nos encontramos tomorrow, Ayapunchay. Gracias, amigos y amigas, como siempre.
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2: Son las 12 del día con 56 minutos.
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0: Es la 1:10 p.m.
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0: Es la 1:26 p.m.
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1: Es la 1:41 p.m.
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0: Es la 1:57 p.m.
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0: Son las 2 de la tarde con 14 minutos.
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1: Son las 2 de la tarde con 27 minutos.
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0: Son las 2 de la tarde con 42 minutos.
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0: Son las 2 de la tarde con 57 minutos.
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1: Son las 3 de la tarde con 18 minutos.
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0: Son las 3 de la tarde con 34 minutos.
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0: Son las 3 de la tarde con 51 minutos.
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1: Son las 4 de la tarde con 4 minutos.
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1: Imagínese, pese a todo, esta cosa sigue saliendo. No puede ser. ¿Acaso no hay bloqueo contra la mentira? Es increíble, pero la mentira ha proliferado, se ha extendido y ya casi no conoce límites.
2: Así es, abuelo. La mentira se ha convertido en algo tan frecuente y cotidiano que incluso cuando de vez en cuando alguien dice una verdad, lo miramos como bicho raro. La verdad es un concepto extraño, inusual y exótico.
1: ¡Wow, Infidencio! ¡Qué admirable observación!
2: ¿En serio?
1: No, pues, ¿cómo vas a creer que es en serio si esto es Confidencias?
2: Ah, tienes razón, abuelo. Pero de todos modos, he estado pergeñando una idea.
1: Y sigues con tu rebuscado vocabulario. ¿Qué es lo que has estado pergeñando?
2: Creo que el Rodrigo Paz debería quejarse ante la Defensoría del Pueblo.
1: ¿Ante la Defensoría del Pueblo? ¿Por qué, pues?
2: Por el bullying que le han estado haciendo los de la COP, los mineros, los de la CSUCB, los maestros, etc. No le han dejado hacer lo que estaba haciendo.
1: Ah, ¿y qué estaba haciendo, pues?
2: Me imagino que estaba haciendo tai chi, meditación con mantras, examen de conciencia, evaluación espiritual, etc. Y las bullas no le dejaron concentrarse.
1: Ah, o sea que tú querías que hagan sus marchas y expresen sus reclamos de callados nomás. Y que hagan explotar dinamita silenciosa.
2: ¡Claro!
1: Ah,

0: ¿Y acerca de qué estaba meditando, pues?
1: Supongo que se preguntaba cuándo se decidiría a tomar una decisión drástica y terminante.
0: Y ha tardado mucho en encontrar la respuesta. Parece que los dioses del Olimpo no han querido ayudarle.
1: Sí, seguro que están implicados en la conspiración.
0: Ay, ay, ay, Infidencio, las cosas que dices. Pero bueno, basta de elucubraciones. Vamos a nuestra cita con la verdad.
1: ¡Ah, vamos, abuelo!
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0: Comenzamos. Accediendo a una invitación nuestra, se encuentra ya en nuestros estudios nada menos que el ministro de Gobierno, Marco Antonio Oviedo. Ministro, gracias por su deferencia. ¿Qué nos puede decir de las movilizaciones sociales de estos días?
1: Mire, al respecto debo decir que, aunque estamos preocupados, ya sabemos de dónde viene la plata para sostener esas marchas y bloqueos.
0: Ah, ¿y de dónde provienen esos fondos, ministro?
1: Ah, bueno, resulta que yo tengo un conocido en los Yungas y él me ha dicho que les presionan para que bloqueen, pero que les dan dinero proveniente del Chapare.
0: Ah, del Chapare. ¿Quién lo hubiera imaginado? ¿Y cómo van las investigaciones acerca de las 32 maletas y los hechos protagonizados por sicarios en el Oriente, ministro?
1: Bueno, con relación a esos asuntos, estoy casi seguro que vamos a dar con los responsables.
0: O sea, ¿su servicio de inteligencia ya está tras la pista de los sospechosos?
1: No precisamente. Lo que pasa es que estoy buscando algunos conocidos en Santa Cruz que puedan darme información acerca del tema.
0: Ah, claro. Bueno, gracias, ministro. Hasta otra oportunidad.
1: Claro. Que me llaman nomás.

0: Continuamos. Para tener información de primera mano, enviamos a nuestro reportero hasta uno de los bloqueos que mantienen los llamados ponchos rojos. Adelante, colega.
1: Gracias. En este momento, conversamos con uno de los dirigentes de los ponchos rojos.
2: Poderosos ponchos rojos, por favor.
1: Ah, está bien, está bien. Conversamos con un dirigente de los poderosos ponchos rojos. Díganos, por favor, ¿no piensan levantar los bloqueos?
2: No. Y no lo hacemos porque el rato que levantemos los bloqueos, seguro que el gobierno nos va a acusar de levantamiento ya también.
1: Ah, ese es el motivo. Ah, y díganos, ¿creen que las autoridades les otorguen todo lo que están pidiendo?
2: ¿Cómo que todo lo que hemos estado pidiendo? No. Nosotros no somos como otras organizaciones sociales que han pedido un montón de cosas. ¿Qué si lo de la gasolina? ¿Qué si lo del diésel? ¿Qué si lo del aumento de sueldos? ¿Qué si los precios? ¿Qué la escasez de alimento? ¿Qué si la salud? Y una lista de pedidos.
1: ¿No están pidiendo nada de eso?
2: No, nada que ver. Nosotros hemos estado pidiendo solo una cosa. Una cosita sencilla y fácil. Una simple cosita que no les costaría nada.
1: Ah, ¿y qué es esa cosita sencilla que han estado pidiendo?
2: Que renuncie el presidente, nada más. Necesito tanto lío.
1: Ah, solo eso han pedido. Y no les quieren otorgar.
2: ¿Se imaginan que siempre se estamos pidiendo? No entendemos por qué no aceptan. Si el Rodrigo apenas está 6 meses en el poder. Cuando nuestro jefe Evo, que estuvo más de 15 años y que podía ser usucapión del gobierno, ha renunciado el 2019.
1: Ah, bueno, señor dirigente. Gracias por sus declaraciones.
2: No. Antes de que se vaya, queremos hacer una denuncia.
1: Ah, está bien. ¿Cuál es su denuncia?
2: Que hemos sido víctimas de robo.
1: Ah, que les han robado. ¿Qué les han robado?
2: Resulta que a un compañero que nos lo estaba trayendo unas guías de dinamita, unos cartuchitos y unos detonadorcitos, le han decomisado todito.
1: Ah, le han decomisado.
2: Eso es para nosotros un robo. No puede ser, pues. Vamos a tener que quejarnos ante la policía. No hay seguridad en este país.

0: En el noticiero Desiertos escuchamos ahora la expresiva palabra de la ministra de Salud, Tatiana Flores. Ministra, ¿qué hizo su despacho ante los problemas generados por los bloqueos?
1: Bueno, lo primero que hemos hecho, por supuesto, es sorprendernos. Como segundo paso, nos hemos molestado. Hemos dicho, ¿cómo es posible que nos hagan eso? No hay derecho. A continuación, hemos procedido a ver en qué nos afecta como ministerio. En realidad, no había problema porque los médicos felizmente no suelen tirar piedras, como los maestros rurales.
0: Está bien, ministra, pero queremos saber qué medidas aplicó su despacho ante la escasez de oxígeno clínico.
1: Claro, tal como corresponde, ante la escasez de insumos y especialmente de oxígeno, les pedimos a los señores bloqueadores que dejen nomás pasar ese elemento, que no sean malitos, que mucho les íbamos a agradecer. Pero los señores bloqueadores, bien malos, no nos hicieron caso. Creemos que se van a ir al infierno. Además, nosotros...
0: Sí, señora ministra, está bien. Gracias por sus declaraciones. Continuamos.

0: sea el ruido, logramos comunicarnos con un dirigente del Magisterio Rural. Y disculpe, profesor, ¿por qué están haciendo tantos destrozos en las instalaciones del Ministerio de Educación?
1: Lo que pasa es que estamos ejerciendo nuestra labor de maestros. Estamos enseñando.
0: ¿Cómo? ¿Están enseñando?
1: Claro, pues. Le estamos enseñando a la ministra de Educación quiénes somos nosotros, los maestros rurales. Le estamos enseñando para que sepa de lo que somos capaces. Estamos utilizando piedras bien didácticas.
0: ¡Ah, qué increíble!

0: Tenemos más en este servicio noticioso. Las relaciones y comunicaciones entre las autoridades y los ejecutivos de la Central Obrera Boliviana se fue deteriorando cada día más. Para explicarnos su punto de vista, está en comunicación con nosotros el ejecutivo máximo de la Central Obrera Boliviana, Mario Argollo. Don Mario, ¿qué sucedió para que no prospere un acuerdo entre su institución y el gobierno?
1: No, es que no se puede. El gobierno es absolutamente intransigente. Es imposible ponerse de acuerdo con el órgano ejecutivo. Todo el tiempo nos vienen con su letanía de que la Constitución no permite, que no hay plata, que de dónde se va a sacar plata, etc. O sea, inútil es dialogar con el gobierno traidor.
0: Ah, ¿y por qué afirma que el gobierno es traidor?
1: Es que es así, pues. A ver, fíjese, compañero periodista. Nosotros con tanto afán organizamos marchas, paros, huelgas y bloqueos. Con tanto trabajo logramos que varios sectores se unan a nuestras protestas. ¿Para qué? Para que este gobierno traidor charle con cada uno de los sectores y logre convencerlos. Nos han dejado casi sin organizaciones que sigan con las marchas y bloqueos. Con siniestra habilidad han resuelto algunos conflictos. ¿Qué es eso? Simplemente y llanamente es una traición. Incluso la Convención de Ginebra establece que debe respetarse al contrincante. Pero este gobierno se ríe de esas normas. No, eso no puede ser.
0: Y entonces, según usted, ¿qué debería hacer el gobierno?
1: Que no nos conceda todo lo que pedimos.
0: ¿Que no les conceda todo lo que piden? ¿Por qué?
1: Es que si todos nos aceptan, ¿de qué diablos vamos a protestar? No, es dable, compañero periodista. Lo que tiene que hacer el Rodrigo es renunciar.
0: ¿Y por qué tendría que renunciar?
1: Por incapaz.
0: ¿Por incapaz?
1: Sí, pues, incapaz de pararnos el coche, incapaz de sentarnos la mano, incapaz de jalarnos las orejas.
0: Ajá. ¿Y qué opina de que diversos sectores estén pidiendo al gobierno que declare estado de excepción?
1: Ah, estoy de acuerdo, claro que sí. ¿Quién no va a querer que Bolivia sea reconocida como un estado excepcional?
0: ¿Está de acuerdo con que se dicte estado de sitio?
1: ¿Estado de sitio, dice? No. Trampa parece, no, pues, estado de excepción he escuchado. En fin, me haré asesorar. Permiso, compañero.
2: De este modo, ha sido usted informado de manera objetiva y veraz en esta producción exclusiva.
0: El noticiero de cierre de tos.
2: Pero como siempre hay gente que cree la verdad, aclaramos. Este fue el noticiero de ciertos mentirosos.
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4: Y ahora, tomamos contacto con nuestra emisora afiliada, Super Megatronic Galaxy Radio. Adelante, colegas.

0: Muchas gracias, gracias, gracias. Aquí comienza el espacio de los más importantes y urgentes avisos clasificados. Hola, hola, Yenicha.
1: Hola, Fequicho. Abrimos este sector mencionando a nuestros auspiciadores.
0: Eso, eso. 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

comenzamos con este super avisacho. Federación legalmente afiliada a la COP precisa con urgencia camino para bloquear. Como hay tantos bloqueos, parece que ya no quedan caminos libres. Si no bloqueamos, quedamos mal, pues. Por favor, avísenos dónde podemos bloquear. Estamos en el Face como Los Correcaminos.

0: gallo tiene relación con el que acaba usted de escuchar. Este proviene de la Federación de Bloqueadores. Dice así: sugerimos a los ciudadanos que requieran viajar a otro distrito que en nuestros bloqueos contamos con excelentes tarifarios para saber cuánto tiene que pagar usted para que lo dejemos pasar.
1: Y este Tomás, si no tienen dinero en efectivo, no hay problema. Nos puede pagar con QR. Continuamos con nuestros super revisachos. Atención, este dice así: Gabinete de Ministros precisa con suma urgencia remedios contra el estrés, la ansiedad y la preocupación. Adquirimos sin preguntar precio: clonazepam, nervocalm, manzanilla, valeriana, amapola, tilo y toronjil. Háganos llegar a la sala de sesiones del gabinete ministerial.
0: El interesado nos dijo que este super ravisacho es muy importante. Escuche, se requiere con suma urgencia cantidades industriales de autoridad, decisión y firmeza. Buscar a Rodrigo. De este modo hemos completado la lista de ofertas de la semana en estos avesachos clasificados.
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0: Gracias y hasta la próxima en
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0: ¿Qué es ese ruido? ¿Qué es ese ruido?
1: Tranquilo, Evito. Soy yo. Me enteré que me estabas buscando.
0: Esta vez usted es la señora bruja. Yo creí que eran los del gobierno, que ya vinieron a detenerme, tal como yo lo profeticé. Pero, ¿cómo ha llegado hasta mi búnker, ¿No la han detenido mis guardias pretorianos?
1: No, pues Evito. A ver, por favor, ubícate. Yo viajo volando.
0: Sí. Bueno, ya. ¿Y ha tenido un vuelo tranquilo?
1: Tuve algunos contratiempos. Ahí arriba estaban los precios de los artículos de primera necesidad. He tenido que irlos esquivando.
0: Sí, claro, ya. Y dígame, señora bruja, ¿es usted política?
1: No, claro que no. ¿Por qué?
0: Es que por su cola de paja, pues.
1: ¿Esto? No. Es mi escoba voladora. Pero dime, Evito, ¿para qué me necesitas?
0: Bueno, ¿es verdad que usted elabora brebajes para embrujar a las personas?
1: Ese es el motivo de tu interés. Sí, es verdad. Yo fabrico pociones mágicas que logran resultados increíbles.
0: ¿Sabes? ¿En serio?
1: Pero claro que sí. ¿Quieres que te lo prepare un brebaje que te proporcione ciertas características?
0: Sí, podría ser.
1: Quizás quisieras convertirte en un ser maravilloso, churro, encantador, adorable, prudente y sincero.
0: ¿Acaso podría hacer eso?
1: En realidad, mis pociones no son tan poderosas.
0: Más bien, ya me estaba asustando.
1: Me imagino que sí. Pero dime, Evito, ¿para qué me necesitas?
0: Bueno, ya, está bien, le voy a decir. Quiero que haga un brebaje súper poderoso para convertir al Rodrigo y a sus seguidores en obedientes corderitos, al Tuto en un gatito y al Samuel en un osito de peluche.
1: ¡Ay, Evito! No es poco lo que pides, pero se puede hacer. Sin embargo, te cuento que voy a necesitar algunos ingredientes muy especiales para elaborar esa pócima.
0: No hay problema, pues, señora bruja. Todo es posible. Voy a llamar a alguien para que tome nota. ¡Ay, Leonardo Loza! A ver, ven. Leonardo, ven a ver. En este instante va a aparecer, vas a ver. ¡Leonardo! Ahí está, ven, te he dicho, cara. ¡Wow! ¿Qué pasa, pues? ¡Leo! ¡Ven, pues!
2: Sí, ¿qué quieres?
0: ¿Cómo? ¿Cómo que es eso de qué quieres? Encima de que te tardas en venir, todavía llegas con tus paradas. Después vamos a charlar, ¿eh? A ver, señora bruja, le presento a Leonardo, mi ayudante.
2: Por favor, pues, ¿cómo que ayudante? Gobernador, por favor. Digo, si no fuera mucha molestia.
0: Bueno, ya, después hablamos ya. A ver, escúchame. Aquí la señora bruja necesita unos condimentos para un brebaje que nos lo va a preparar. Tienes que anotar, Leonardo.
2: Bueno. ¿Qué cosas necesita?
1: A ver, escucha, hijo.
2: ¿Cómo que hijo?
0: Vos anotá callado ya.
1: Aquí están los ingredientes. 3 canas de Wilfredo Chávez.
2: 3 canas...
1: 4 pestañas del Nelson Cox.
2: Oh, Cox.
1: 1 lunar de Héctor Arce.
2: Arce.
1: Oreja de elefante blanco.
2: Elefante.
1: Cuero de lagarto.
2: ¿Cuero de lagarto? Ucha, qué grave. Pero bueno, no hay problema. Harto hay en los bloqueos. Ahí están todo el día lagarteando. Bueno, ¿qué más?
1: También se necesita pescado, pollo, pan, huevos, diésel...
2: Ucha, no, pues. Cosas imposibles tampoco, pues. Faltaría que pida honestidad, trabajo, responsabilidad y otras vainas, por favor.
1: Ah, en ese caso, lamento mucho, pero no puedo entender.
0: ¿Chicos, cómo?
1: Lamento mucho, pero no voy a poder elaborar esa poción.
0: Oh, chachi, no pues, no creí que fuera tan difícil, che. Yo sin pócimas ni otras cosas, a los derechistas los he tenido 20 años como tiernos corderitos.
1: Seguramente. Pero ahora han adquirido ciertos poderes que los hacen inmunes a los hechizos. Sin embargo, Evito, te cuento una cosa. Resulta que los oficialistas también me han pedido que les ayude con mis hechizos.
0: Ah, sí. Bueno, ¿y qué cosa pues?
1: Que a ti te convierta en algo inofensivo.
0: ¿En serio? ¿Y en qué me puedes convertir, pues?
1: En un sapito.
0: ¿Un sapo? ¿Cómo, pues?
1: Un sapito al que una hermosa cholita le dé un beso y lo convierta en un príncipe.
0: No quiero ser un sapo, ya, por favor.
1: Tienes razón. Eso estaría bien para el medioevo.
0: Claro, yo soy Evo entero. Nada de sapo, ¿eh?
1: Entonces, no en sapo. Ay, ¿qué tal si te convierto en batracio?
0: Bueno, eso sí puede ser.
1: No se diga más. Activo mi varita mágica y... ¡zas!
0: Ay, ¿qué me pasa? ¿Qué me pasa? Ay, un ratito. ¿Qué pasó? ¿Qué pasó?

Hola, ¿hablo con el Tuto Quiroga? ¿Sí? Bueno, aquí te habla el Edman Lara. ¿Cómo? No. En serio, pues, que soy yo. Si quieres, puedes tocarme virtualmente. Bueno, Tuto, te estoy llamando por algo que me ha sorprendido, que hasta ahorita no puedo creer. ¿Cómo dices? ¿Ah? ¿Qué es lo que has dicho? ¿No te acuerdas? En una entrevista, has dicho que Rodrigo debería darme mi lugar. Sí, que es importante que reconozca que yo soy el vicepresidente. Que me trate como a tal. Sí. También dijiste que yo podría ayudar a solucionar los conflictos. Eso bien clarito te he escuchado, Tuto. ¿Ah? Sí. A ver, repetímelo. Bueno, pues lo que pasa es que tengo una duda. Dime, Tuto, ¿eras tú el que dijo todo eso? ¿No sería un holograma producido con inteligencia artificial? Dime la verdad, querido Tutito. Te escucho. ¿De veras? Sí, o sea que he escuchado algo de verdad. ¿No lo habré soñado, Tutito? ¡Qué increíble! Sí, pues, te prometo que cuando escuché eso, se me salieron las lágrimas de los ojos. Me emocioné tanto, pero tanto. No sabes, Tuto. Y ¿sabes? Harto he pensado. En serio, Tuto, pensar he dicho. He logrado hacerlo. Y ¿sabes? Bien harto me hubiera gustado candidatear contigo. ¿Por qué lo elegiste al tal J.P. Velasco? No sé qué tiene él que no tenga yo. Tuto, ¿qué te pasa? ¿Creo que te estás riendo? ¡Tuto! ¡Tuto!

0: Participación especial, Denise, Luigi y
1: Gabacho.
0: Registro y edición, Enrique Díaz. Libretos y dirección, Roque. Confidencias de Panamericana. Gracias y hasta la próxima. Permiso. 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
2: No, pues, ¿cómo vas a creer que es en serio? Si esto es Confidencias.
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3: Creo que el Rodrigo Paz debería quejarse ante la Defensoría del Pueblo.
2: ¿Ante la Defensoría del Pueblo? ¿Por qué, pues?
3: Por el bullying que le han estado haciendo los de la COP, los mineros, los de la CESUCB, los maestros, etc. No le han dejado hacer lo

0: Son las 4 de la tarde con 50 minutos.
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